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Y de veras, muchas gracias por esperarme tanto. La verdad es que están muy bien correspondidos, pero con mucho gusto.

0: corazón, no de presión. ¿Oíste?
1: De Diego Daza, esto que dice.

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1: Compadre, ¿por qué no nos complace con una canción de Don Tobo?
2: Es cierta, sí. Oye, la de los tres hermanos.
3: Uy, esa canción es bien bonita.
4: Eso, compadre, complazca su mente, compadre.
5: Esa es la canción.
6: Esa es que la cante, que la cantaron.
7: Oye, mucha canción que le vamos
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0: Bueno, como venimos a cantar, listos, listos para cantar. Un, dos, tres, va cantando. Con Temprano es Más Bacano de Olímpica Estéreo. Señoras y señores, cordialísimo saludo a todos ustedes en la gran sintonía. Es viernes 11 de septiembre del año 2026. Mes de amor y amistad, el mes de los enamorados, el mes de las sorpresas, el
1: de
0: mes
1: los dejados.
0: De el inicio de los qué?
1: Dejados.
0: Dejados también.
1: Cachoneados.
0: ¿Cómo va a ser también?
1: ¿Claro? ¿Usted cree que más de uno no lo deja?
0: Ah. 11 de septiembre, un mes especial, arranca la temporada de los Brem, el fin de año, el inicio del fin de año oficialmente. Y en Olímpica Estéreo 93.7, en nuestra sintonía a través de la frecuencia y en la aplicación ahí en su celular, emisora perteneciente a la Organización Radial Olímpica, con nuestro primer lugar de sintonía en Valledupar, y orgullosamente de esta cadena radial, la más escuchada en todo el territorio nacional. Y con el 1, 2, 3, el sonido característico de nuestra alfombra naranja.
1: Parece el director de orquesta.
0: Aquí está el sonido que nos permite a esta hora darle la bienvenida. Se une nuestro equipo, la voz oficial de Olímpica Estéreo en todo el territorio colombiano. La voz que cada milésima de segundo le está hablando a un país. La voz que no descansa. La voz que no duerme. La voz que oye toda Colombia. Señoras y señores, tengo el honor de presentarles a un orgullo de la radio en Colombia, Su Majestad. Hoy.
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1: ¡Ay, a sabor!
2: ¿Usted?
1: Ah, no, yo hoy soy del Junior y mañana soy de la Alianza.
2: Ok, ¿cómo amaneció?
1: Bien.
2: Bueno, me alegra Juniorita, mucho.
1: Junior.
2: Viernes, hoy es viernes, el fin de semana oficial. En Temprano es Más Bacano, el fin de semana, a través de Olympic Estéreo. Saludos, abrazos a todas esas familias en sus hogares. Un abrazo grande les tendemos desde Olympic Estéreo Valledupar. Nos encanta mucho saludarlos a todos ustedes, a los que van ya en su vehículo con la sintonía 93.7, los que nos escuchan por la aplicación ahí en su celular, esos que camellan desde la noche anterior, madrugada de hoy, los que están ya cambiando turno. Algunas empresas

0: cambian turno a esta hora. Unos se van, otros llegan. Igualmente a partir de las 6 de la mañana, 7 de la mañana, 8 de la mañana. Ese abrazo inmenso a todos ustedes. ¡Feliz despertar! ¡Hoy, emperador! ¡Buenos días, buenos días, buenos días!
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0: Bueno, empezamos con la información y hace referencia a el fenómeno del Niño, que sigue fuerte en todo el territorio, a pesar que en muchas regiones llueve, no se detiene el porcentaje alto de el fenómeno del Niño, y ahora la alerta roja en 8 capitales. Se habla de capitales por tener una referencia de la región, pero detrás de las capitales todas las regiones afectadas, municipios, corregimientos, veredas, por desabastecimiento de agua e incendios, estos incendios forestales. La llegada de los meses más críticos para el fenómeno del Niño mantienen en alerta a todo el país. Las condiciones previstas para el último trimestre podrían aumentar la presión sobre el suministro de agua y favorecer la aparición de incendios, de dos situaciones que ya generan preocupación en varias ciudades de Colombia. El IDEAN ha hecho la advertencia sobre las condiciones asociadas al fenómeno del Niño, que tienen un 90% de probabilidad de mantenerse, Dios bendito, hasta comienzos del 2027.
5: Fuerte.
0: Además, el instituto estimó en 75% la posibilidad que este episodio alcance la mayor intensidad registrada. Este octubre y diciembre el fenómeno podría llegar a la categoría de muy fuerte, pero ante Dios no hay nada imposible. Toca es orar, pedirle a Dios para que este fenómeno del Niño baje su intensidad y empiecen las lluvias, porque la gran preocupación con la escasez de agua, los racionamientos de energía, que tienen que ver también con todo esto del fenómeno del Niño. Otro hecho para iniciar en esta mañana, la situación de orden público. Esta vez en el corregimiento de Guamalito, en el Carmen Norte de Santander, después del retiro de todos los miembros de la policía, personal del ELN, se tomaron lo que quedaba de la subestación. El pasado miércoles, 21 uniformados fueron evacuados vía aérea tras al menos 3 ataques consecutivos que dejaron inservible la infraestructura. Orden público en el país, preocupante, compañera Conicio, ¿no? Preocupante.
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0: Ya en nuestra región, a nivel regional, mucha atención. El ataque a bala que fue registrado en las últimas horas en el corregimiento de Mariangola, un atentado a bala perpetrado por sujetos en motocicleta, dejó un joven gravemente herido. en el parque principal del corregimiento de Mariangola. Esta persona fue identificada como Ulises Peña, de 27 años. Estaba ahí. Después de las 8 de la noche fue abordado por dos desconocidos que se desplazaban a bordo de una motocicleta. Y atención, en el municipio de La Paz también se registra un ataque a bala. Carlos del Villar Rojas fue identificado, el hombre de 32 años, que fue atacado a tiros por sujetos en el municipio de La Paz. Esta persona manifestó que el ataque ocurrió mientras se encontraba en la finca El Cubal, predio ubicado sobre el tramo conocido como la trocha de los paneles solares, ahí en el municipio de La Paz.
5: Y mire, es noticia también la revelación que entregaron sobre los chats en juicio, chats, audios en juicio por presunta extorsión que se venía realizando a alcaldes del departamento del Cesar. Para la Fiscalía, la presentación de estos fragmentos no constituye una prueba contundente capaz de derruir esta inferencia razonable de autoría. Lo que sí es cierto es que en esa extensa audiencia de revocatoria de medida de aseguramiento, según la teoría y la exposición principal del centro, en donde se dan a conocer la comunicación que pasó a WhatsApp, donde promueve un encuentro presencial y todas las extorsiones a los que se veían afectados varios alcaldes del departamento del Cesar.
0: 5:11 a.m. y atención, también es noticia, los operativos adelantados por las autoridades en las últimas horas en el municipio de Pairitas, que dio con la captura de un hombre conocido con el alias de El Loco y su pareja sentimental, alias Leila. Ambos son señalados como presuntos integrantes del Frente Camilo Torres Restrepo del Ejército de Liberación Nacional en el departamento del Cesar.
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0: Situación de orden público en el COPEI.
5: Compleja, Javier. Muy compleja, Dios bendito.
0: El asesinato en las últimas horas de un comerciante y también su esposa cayó herida. Ya le habían hecho en pasadas oportunidades otro atentado. 5:12 a.m. 5:12. Y antes de irse usted a los chances para hoy, también hay noticias deportivas.
5: Ok.
0: Confirmado ya lo de James Rodríguez.
5: Ah, sí, ya. Video a bordo y toda la cosa.
0: El Atlético Nacional. Y también se confirma lo de Juan Guillermo Cuadrado para Millonarios. Ya está Juan Fernando Quintero en el Independiente Medellín. Pedro Muriel en Junior. Claro que los expertos deportivos no es que estén muy de acuerdo con estas contrataciones, ¿oyó? No es que estén muy de acuerdo, porque con la experiencia que tuvo Millonarios con Radamel Falcao, no sabemos qué pueda ocurrir, qué pueda pasar. Repito, Juan Guillermo Cuadrado en Millonarios.
5: James
0: Rodríguez Nacional. En el Nacional. Juan Fernando Quintero.
5: Quinterito.
0: En el Independiente Medellín. Y Pedro Muriel hace ratico ya en el Junior.
5: Ah, sí, sí. Bueno, vamos, si ahí sí rinden.
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0: 5:14 a.m, las 5:14. Vamos a entregar resultados de loterías, Conis. A ver, Sinuano Noche, atentos. Loterías jugadas la noche anterior. Sinuano Noche, 8102. Caribeña Noche, 11:47. Estado del tiempo. Estamos en el estado del tiempo para hoy, arrancando por la capital colombiana, en este 11 de septiembre, mire, 11 de septiembre, Bogotá tiene 11 grados, a esta hora.
5: 11-11. Aunque esta fecha no me gustaría mucho.
0: No, recuerde que fue...
5: Las Torres Gemelas.
0: Lo de la tragedia en los Estados Unidos. Montería está con 26 grados, Sincelejo tiene 25, mire esa temperatura alta en Cartagena, 28 grados.
5: Dios.
0: Barranquilla, Santa Marta están con 26, Riohacha tiene 27 grados. Y en Valledupar registramos a esta hora una temperatura de 24 grados. 24, pronóstico. Cielo mayormente nublado, máxima de 35 grados. Hoy pronóstico de lluvias.
5: Bueno, que llueva.
0: Toda la mañana nublado, nublado, mediodía nublado y después de las 3 de la tarde aparece una probabilidad de lluvia con el 25%, pero el pronóstico diario está un poco alto, con el 50%.
5: Como lleva. Okay. Bueno.
0: Puede llover.
5: Pegue el aguacero.
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0: A ver, nos preparamos con este viaje histórico a través de Olímpica Exterior. Son las 5 de la mañana con 15 minutos. 5:15. A ver, yo me oriento acá. ¿Dónde estás? Listo. Bien. Perfecto. Hoy, 11 de septiembre, es el Día Nacional de la Biodiversidad. La biodiversidad, para hacer énfasis sobre ello, significado para que nuestros oyentes la tengan clara ahí en este, la oído, el significado de biodiversidad. Se los comparto de una vez. Significado de biodiversidad es la variedad que existe en un lugar o en todo el planeta. Ya en lo musical. Nos conectamos enseguida.
5: ¡Que despegue! 5:16.
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0: Bueno, preparada ahí, piloteando con la asistencia. ¿Cómo estás, hermano? ¿Ah? ¿Bien o qué? ¿Qué digo, papá? ¿Firme? Ok, perfecto. Cuídate mucho, hermano. Cuídate mucho, por favor. Listo, señor. 5:16 minutos, vamos al inicio de la nave histórica musical y lo hacemos en Nueva York porque un 11 de septiembre muere Marcos Motrini, cantante de la Orquesta Nobel, gran intérprete de la salsa.
10: Y ahora, señoras y señores, con ustedes,
0: ya se había retirado de la música. Y trabajaba en el piso 92 ahí, o sea, en la tragedia esa en Nueva York, ahí falleció. Este cantante de salsa, Marcos Motrini. Marcos Motrini hizo parte de diferentes orquestas, destacándose, dándose a conocer. Marcos Motrini. Lo recordamos en nuestra nave histórica. De Nueva York va la nave histórica directamente a Cuba, la isla de Cuba. Una cantera de tan lindos. Y un 11 de septiembre de 1911 nace Ignacio Jacinto Villa Fernández, más conocido como Bola de Nieve, pianista, compositor y cantante cubano. Falleció en México el 2 de octubre de 1971. Bola de Nieve.
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0: No. Seguimos ahí en Cuba para hablarles ahora de el chévere de la salsa. Ahí mismo en Cuba, Isaac Delgado nació el 11 de septiembre en Cuba en 1962. Cantante y compositor cubano, también con una gran trayectoria. Isaac Delgado. Orgullosamente cubano. Isaac Felipe Delgado Ramírez.
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0: Nació en La Habana y residenciado en Miami, en los Estados Unidos.
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0: Tome vuelo, compañera Conis, con el copiloto, el gran Fabián. Colombia, 5:19 minutos para que la nave histórica entre ya a nuestro país y lo hacemos en la capital colombiana. Ahí no nació, ahí falleció un 11 de septiembre del 2009, un artista al cual le habíamos hablado hace algunos días, con su fecha el pasado 8 de septiembre de nacimiento en la ciudad de Santa Marta. Les hablo de Julio Bovea, Julio César Bovea Fandiño.
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0: Lideró el trío musical Bovea y sus vallenatos al lado del maestro Alberto Fernández y con Ángel Fontanilla. Fueron los encargados de difundir esta música a nivel internacional. Maestro Julio Bovea se nos fue un 11 de septiembre del 2009.

0: 5 con 21 minutos. Y a ver, permítame hablarles de este personaje que se nos fue también un día como hoy. Tony Zúñiga. ¿Se acuerda usted la canción, la original Brisas de Diciembre, Tony?
1: Sí.
0: Me la ubica, es tan amable, tan gentil. Él nace el 31 de octubre, pero fallece un día como hoy.
2: El cantante y compositor toludeño que hizo parte de la...
0: Ese mismo. De Tolú, toludeño.
1: Ah, toludeño, sí.
0: Una de las voces cuyo legado ha contribuido, contribuyó durante muchos años con esos ritmos autóctonos de nuestra música colombiana. El maestro Tony Zúñiga. Ahí está, su música.
1: Musication, por favor.
0: Manuel Esteban Zúñiga, Zúñiga. Supo con una voz aguardentosa. Era el encargado de invitar a la rumba y al baile. Óigalo. Con Brisas de Diciembre. Aprovecha, Maggie.

5 de la mañana con 22 minutos. Nuestra nave está cargadísima hoy. Conis, cargadísima, ¿oyó? Porque ahora nos movemos entre calamar y piedras en nuestro territorio para referirnos a la fecha de partida de un 11 de septiembre del 2017 de Julio César San Juan Escorcia, más conocido como Buitraguito, o denominado el heredero del jilguero. Nace en Calamar, departamento de Bolívar, pero falleció en Piedras, departamento del Tolima. Falleció el 11 de septiembre del 2017, a la edad de 87 años. Se radicó en la ciudad de Barranquilla. Allí estudiaba y trabajaba como lustrabotas. Luego se estableció en Santa Marta, seguidor de la música del maestro Guillermo Buitrago. Por eso le apodaron, por su parecido, por seguir esa línea, le apodaron Buitraguito, o el heredero del jilguero. Tomó el estilo musical de Guillermo Buitrago, Julio César San Juan Escorcia. Buitraguito se nos fue un 11 de septiembre del 2017.

0: Estacionen ahí, compañera, la nave histórica musical. Y ahora registramos las fechas correspondientes a amigos y allegados oyentes de Olímpica Estéreo, 5 de la mañana con 24 minutos. Hoy queremos felicitar a Jorge Luis Burgas.
1: ¡Wow!
0: ¡Feliz cumpleaños!
1: ¡Bravo!
0: Oyente y amigo, oyente permanente de Olímpica Estéreo, Jorge Luis Burgas. Queremos desearle muchas felicidades en su día especial de cumpleaños. Un abrazo a Jorge Luis Burgas. Parte de todos los compañeros ahí en Compasesar.
1: Sí, señor.
0: Para Jorge Luis Burgas, felicitaciones hoy en su día de cumpleaños. Prepare la tarima, prepare el escenario, prepare todo, compañera Conis, porque hoy está de cumpleaños un gran amigo de la Casa Olímpica, aliado comercial, el gran Martín Ramírez.
1: Imagínese.
0: El hombre de Maxi Junior, Resto Bar.
1: Que no se cambia por nadie, Martón.
0: Martón, feliz cumpleaños.
1: Marto, que hay que hacer una actividad el viernes. Hágame el favor, que el viernes estoy de cumpleaños.
0: Está quieto, no, él lo celebra. Martín Ramírez. Estamos deseándole muchas felicidades a Martín hoy en su día especial de cumpleaños. Es un hombre clave para...
1: Siempre dispuesto.
0: Sí, siempre Martín, dispuesto.
1: Martín,
0: y con
1: Martín Ramírez,
0: el sello de Olímpica Estéreo.
1: Siempre dispuesto.
0: Siempre dispuesto. Lo queremos felicitar. Entonces, permítame...
1: Haga ahí un video.
0: Le brindamos una serenata.
1: Claro.
0: Le brindamos una serenata especial. Nos vamos de serenata para felicitar hoy en su día especial de cumpleaños a un gran amigo y aliado comercial de Olímpica Estéreo en Valledupar, el gran Martín Ramírez.
1: ¡Marto!
0: Hoy esta serenata que te entregamos en Temprano es Más Bacano, nombre de Conis Alvear y este servidor y toda la familia olímpica, a Martín Ramírez, personal de Maxi Junior Restobar. Estamos deseando muchas felicidades hoy en tu cumpleaños. ¡Eso!
2: ¡Ay! ¡No te rajes! ¡Suéltame una!
1: ¡Carajo!
0: Seguimos en celebración.
1: Ok, ¿quién
0: y ahora
1: más?
0: A vamos ver. A felicitar a un gran líder de la región, mi amigo Juaco Martínez. Se encuentra de cumpleaños, Juaco, en el día de hoy. A él estamos deseando muchas felicidades en su día especial de cumpleaños.
1: El gran Moto también tiene por acá celebración de cumpleaños. El gran, sus felicitaciones, Juaco Martínez Urrutia.
0: Ese mismo.
1: De parte de su esposa.
0: Juaco Martínez Urrutia.
1: El mismo.
0: Líder servidor de la región. Sí, Juaco Martínez Urrutia se encuentra hoy celebrando su fecha de cumpleaños.
1: Ernesto Orozco, nuestro alcalde, mi querido y estimado Ape Cuello, Jaime Centeno, Luigi Luquez, la nuestra secretaria de tránsito, Marianela Guillén, y el gran Mota Romero en la sintonía celebrando el cumpleaños. Bendiciones para él.
0: Bueno, señoras y señores, vamos a recordarles nuestras conexiones olimpiquistas en redes sociales. ¿Cómo nos encuentran?
1: En Instagram, en TikTok y en Fanspace, @olimpica_valledupar.
0: Nuestra página en internet, www.olimpicaestereo.com.co. Esta es la página que le permite a ustedes conectarse para enterarse de cada una de las actividades que son realizadas por las emisoras de la Organización Radial Olímpica en Colombia y Panamá. Somos número uno en sintonía, emisora en todo el país, los más escuchados. Y aquí en Valledupar, este primer lugar lo hacemos desde nuestra frecuencia 9A, antes nuestro WhatsApp olimpiquista,

0: ese es nuestro WhatsApp para que ustedes puedan ahí solicitar canciones, activarse con cada uno de los concursos, una inquietud del sector, todo ello a través de la línea en WhatsApp 321-6199-937. Señal por nuestra frecuencia en directo 93.7 y a través de la aplicación. Nos escuchan, descargue la aplicación, manténgase conectado en su celular a donde quiera vaya. La originamos desde Valledupar, capital mundial del vallenato, ciudad de los Santos Reyes, capital del departamento del Cesar, desde el tradicional barrio obrero en la calle Iván Villazón. Es el momento clave para hacerles a ustedes una súper invitación. Vamos a abrir nuestro corazón. Oye, emperador, dímelo.
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Yo estaba analizando y reflexionando y entendí algo. A pocas personas les gusta que las corrijan. Por lo regular, la mayoría de las personas que usted le dice algo se enojan, creen que les invaden su vida personal, cuando no es así. Es más, prefieren mejor ser enemigos de aquellas personas que lo corrigen. Sí, dejan de hablarles. Los tildan de metidos, de chismosos y tantas cosas más. Cuando la verdad es que el objetivo no es ese, sino que sean mejor cada día, que sean mejores personas cada día. Sé humilde y agradece a aquel que te ayuda a crecer. La verdad siempre te hará bien, aunque duela al principio. La verdad nos hace libres, conscientes y mejores, porque la verdad es Jesús. La verdad es Cristo. Escucha lo que dice la palabra de Dios en Gálatas 4:16. Y ahora resulta que por decirles la verdad me he vuelto su enemigo. Que Dios te bendiga inmensamente y que tengas un hermoso día agarrado de la bendición de Dios. Recuerda que Dios es bueno. Dios.

Rafael.

0: Están para un despertar y un viernes. Uy, tripleta de inmortales. Tres grandes de nuestro folclore que se nos fueron lastimosamente dejando un gran vacío. Un gran vacío. Rafael Orozco, Diomedes Díaz y Jorge Oñate. Tres grandes de la música vallenata, tres inmortales. El deleite a esta hora, en temprano, es más bacano. Canciones como Así no se puede, de Hernando Marín, Jorge Oñate, con las frases mías de Roberto Calderón, y aparece la del cacique de la Junta, Diomedes Díaz, cantando. Iba la compañera a cantar ahí con el mono Richard Palencia, que ya ha llegado con su cargamento de setinto dietético, mono.
1: No,
0: Monaco.
1: Tengo que cuidar la figuración, que Monaco.
0: Dietético, el tinto.
1: Monaco.
0: ¿Y qué le echas, canela? Ah, tiene ahora un termo para los la clientela del mono Richard Palencia.
1: Que nosotros llega ahí,
0: ustedes le solicitan el tinto y tiene un termo adicional que se llama el dietético. Listo, Monaco. 5:47, 5:40.

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1: 5 de la mañana con 48 minutos. Si alcanzó usted a ver las imágenes de los avances en la recuperación del balneario Hurtado, con eso.
2: Hermosa.
1: Sí.
2: Me gustó.
1: Los comerciantes están celebrando los cambios. Luego de varias semanas de cierre, ha sido reabierto el balneario Hurtado.
2: Y ahora
1: va a estar abierto para el público. Y el compromiso de entrada, el compromiso es grande, enorme.
2: Cuidarlo.
1: Comerciantes, visitantes y todos a comprometernos cada día con el cuidado del río.
2: A cuidarlo, Javier, a cuidarlo.
1: Tenemos que cuidarlo.
2: Y en esta ya pues arranca la jornada o la reactivación, sí, del río. La reactivación, porque
1: nos alegra mucho por los comerciantes ahí.
2: Claro, para todos, Javier, todos, todos. El saludo a nuestra querida Patricia Jiménez, que es una de las líderes allí en el río. Y ayer precisamente nos reuníamos con ella y nos comentaba sobre todo esto de la reactivación del río, y nos comentaba también ese tema del cuidado de no solo los visitantes, sino todo el trabajo que realizó el alcalde Ernesto Orozco y todo el equipo de trabajo para conservar y tener una imagen bonita del río. Ahora sí, el trabajo es tanto como para pequeños y grandes comerciantes en el río, para los visitantes, la reactivación y a cuidarlo, lo que usted dice, sí, Javier.
1: Compromiso de todos.
2: El río ya está abierto, mi gente. El río ya está abierto. Está para que ustedes gocen en familia.
1: ¿Sabe
2: de
1: quién?
2: Chévere, pero
1: ¿de quién,
2: saber gozar?
1: ¿De quién es el río? ¿A quién le pertenece el río? A todos. Hay que cuidarlo.
2: Claro.
1: Por eso le hizo Nicolás Maestre una canción que se llama El Rey del Valle. Una versión hermosa de los Playoneros del César. Se llama El Rey del Valle. Después la grabó mucho más adelante Silvio Brito. El Rey del Valle. Para el compromiso, señoras y señores, ahora que se reabierto el río, el balneario Hurtado, a cuidarlo.
2: A cuidarlo, sí,
1: a protegerlo.
2: Señor.
1: Todos tenemos la responsabilidad del río. A no tirar desechos, a no dejar vidrios, bolsas, basura ahí en los alrededores del río. Y tenemos que cada día que se vea más hermoso eso, pues uno de los grandes patrimonios que tenemos aquí en la ciudad.
2: Entonces nos vamos para el río, yo termino el turno y cojo para el río. Vamos viernes, sábado, domingo, vamos para el río.
1: ¿A las 10?
2: A las 12, señor, termino.
1: ¿12? Favor, ¿echamos la almorzada allá?
2: Sí, okay. Almuerzo allá, Patri.
1: Bueno, entonces los comerciantes que se reporten.
2: ¡Vámonos para el río!
1: Queremos que...
2: También te vas para el río, manita.
1: ¿Para el río?
2: Va para el río, a las 4 se va.
1: Va para el río, listo.
2: Okay.
1: Mediodía nos vemos allá.
2: Ahí nos vemos.
1: Ahí le mandamos la ubicación a través del celular.
2: Epa.
1: A ver dónde vamos a echar la almorzada allá en el río.
2: Patricia Jiménez, me reserváis ahí un chuzo también.
1: Pasan los oyentes con alegría.
2: Bajan
1: el vídeo de su vehículo, nos hacen señas. Vamos para el río. Quiero reporte de los comerciantes alrededores
2: ahí
1: del río. Y vamos ya en breve a ofrecerle una descarga musical de los 80.
2: ¡Vaya!
1: Muy de moda por estos
2: claro,
1: días.
2: ¿Por qué crees que mi moño a qué pertenece? A los 80, mi moño es ochentero. Bueno, todos los que estén en la sintonía del río Guatapurí, repórtense. Vámonos por el río. Va.

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0: Revisemos rápidamente la información. A esta hora, lo que es noticia, especialmente en nuestro país, la orden de un juez que mantiene la medida condicionando los bombardeos cuando haya menores reclutados. Eso se confirmó en las últimas horas, la medida que condiciona los bombardeos cuando exista información objetiva sobre la presencia de menores que hayan sido reclutados por los grupos armados en el país. Una medida que se da en las últimas horas.
2: También la firma de las 73 extradiciones por parte del presidente de la Espriella, en donde manifiesta no habrá contemplaciones. El mandatario afirmó que vienen más autorizaciones para enviar a narcoterroristas ante la justicia norteamericana. Todo esto se dio a conocer por medio de sus redes sociales, donde el presidente Abelardo de la Espriella anunció que completó la firma de 73 extradiciones como parte de esta ofensiva contra el narcotráfico, el crimen organizado y las estructuras armadas. En su anuncio indicó que vendrán más medidas de este tipo.
0: Bien, voy a revisar un poco aquí sobre este término que va a sonar hoy, a partir de hoy, en todo el país: el glufosinato. Glufosinato. Anótelo bien, por favor.
2: ¿Eso qué?
0: Ya le voy a comentar. Usted iba a hablar del glifosato.
2: Ajá, lo de que le echaban el riego para las matas.
0: La fumigación contra los cultivos ilícitos, que fue prohibido en gobiernos anteriores por el daño que
2: al medio ambiente,
0: o las consecuencias al medio ambiente.
2: Ajá, bueno, sí, hasta ahí sí.
0: Bien. El glufosinato. Glufosinato es un herbicida del mismo grupo del glifosato. Lo que es
2: primo,
0: es un,
2: sobrino.
0: Cambiar de nombre. Sirve para matar malezas en diferentes cultivos. Se habla de cultivos de maíz, soya, algodón. Pero he oído las consecuencias con este producto. Actúa bloqueando una enzima llamada glutamina sintetasa. Eso hace que se acumule amoníaco en el cerebro y en todo el cuerpo. Si una persona lo ingiere, aunque sea poca cantidad, es una intoxicación muy grande. Le pueden generar náuseas, vómitos, dolor abdominal, diarrea, temblores, convulsiones, somnolencia, pérdida

0: de conciencia, dificultad para respirar. ¿A qué voy dando la explicación con este producto? Que es el que se va
1: a preguntar.
0: El que se va a aplicar ahora en los cultivos ilícitos en nuestro país. Ya el gobierno abre la puerta a la fumigación aérea de los cultivos de coca con glufosinato. El presidente Abelardo Lesbiella ya tiene los dos frentes abiertos para que retorne la fumigación desde el aire a los cultivos de coca. El primero ya fue en pasado mes de agosto, cuando empezó a abrirse la puerta sobre la aplicación. Hablemos abiertamente de este veneno. Fumigan los cultivos donde hayan detectado el gobierno los cultivos ilícitos, hasta allá van a ir a fumigar.
1: Polémica.
0: Sí.
1: Polémica.
0: Una más refrescante: la reapertura del río.
1: Ah, no, esa sí, pues sí, recontra requete positiva.
0: Hablemos entonces de la reapertura del río. A ver, comerciantes están contentos. Comerciantes, turistas, todos los que vamos a...
1: Echa para acá un vistazo para ver si hay noticas de voz, reportes de por allá cerca del río.
0: A ver.
1: Me salió los santaneros.
0: ¿Reporte de?
1: Que estén allá los oyentes cerca del río.
0: Cerca del río.
1: Que esté por allá, que se reporten.
0: ¿Usted es ribereña, o yo?
1: Ah, claro.
0: Del río Magdalena, de Santa
1: Magdalena. Brazo del río Magdalena, por allá, por esos lados, Talaiguan Nuevo, Mompós.
0: Se reabre entonces la parte del balneario Hurtado ahí, para que todos los turistas puedan seguir disfrutando de las aguas deliciosas del río Guatapurí.
1: Ya tengo ahí
0: el... Pero el compromiso, recuerden, vamos a asumir todos el compromiso de cuidar el río, cuidar el balneario.
1: A ver qué dicen por acá, buenos días.
2: Buenos días.
0: A
2: ustedes en la emisora, a todos los oyentes, Dios los bendiga hoy.
1: Amén, mi amor. Señor. Ah, no, ya vi, ese es un mensaje de espiritualidad.
0: Ah, espiritual, okay, perfecto.
1: Buenos días.
0: Hoy está el doctor Laude Fernández Araujo en la capital colombiana en sintonía.
1: Ok, vámonos para el río, Doc. Venga y lo invito al río.
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0: Binomio de Oro de América, mucha atención, ya tiene fecha de lanzamiento del nuevo álbum musical.
1: Wow.
0: Vamos que vamos.
1: Vamos que vamos, pues.
0: Es el título del nuevo álbum musical del Binomio de Oro de América, que saldrá el 30 de septiembre, el álbum completo. Israel Romero en el acordeón, con la voz de Israel David y todas las canciones. Recuerden que hay un anticipo de este nuevo álbum, Si Tú Estás Aquí, una canción éxito de Olímpica Estéreo, de Reinaldo El Chuto Díaz. Vamos que vamos. Lo nuevo del Binomio, el álbum completo, saldrá el 30 de septiembre.

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1: Y en deportes las noticias hay, bueno, hay varias ahí noticias, lo de Juan Guillermo Cuadrado, nuevo jugador de Millonarios, lo de James Rodríguez, nuevo jugador de Nacional. Ah, estas estrellas del fútbol internacional ya harán su última
2: Quintero,
1: etapa.
2: Cuadradito y James.
1: Su última, ojalá les vaya bien, porque mire que, hombre, la experiencia de Radamel Falcao en Millonarios no fue la mejor. Ahora llega ahí Juan Guillermo Cuadrado.
2: Que no me los vayan a quemar.
1: Juan Fernando Quintero está en el Independiente Medellín y hace ratico ya Pedro Muriel.
2: Pedro Muriel en Junior, tu papá.
1: Oh, yeah. Y el partido que se viene ya para mañana sábado del fútbol profesional colombiano, Alianza Valledupar recibe al Junior de Barranquilla.
2: Tu papá.

0: Este nene, Luis Carlos López, el profe, es el autor de la canción que nos presenta esta hora. Iván Villazón, este nene, el fin de semana, Iván Villazón, a la tierra del cachaquito en Mariangola.
1: Mariangola, lo espera totalmente gratis.
0: Hay fiestas en Mariangola, fiestas del Santo Cristo.
1: Hay que ir.
0: Y sí, hay un evento ya. Jorge Antonio Ñate estará ahí también.
1: Señor, claro.
0: Iván Villazón, en homenaje a Yoyo Tobar.
1: Oye, yo, yo.
0: Representante a la Cámara por el Departamento del Cesar, será homenajeado en Mariangola.
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0: A las 6 de la mañana con 15 minutos en el viernes 11 de septiembre del año 2026. Les recordamos una vez más los resultados de las loterías jugadas la noche anterior. Sinuano Noche 8102. Caribeña Noche 1147.
1: Ah, no gané nada.
0: No, ¿no ganó?
1: Ah. Yo que me quiero ganar la lotería para sacar vivía uno y nada, mano.
0: Anda, no gano nada.
1: Oh, Dios, ¿será que el destino o la vida me está dando una señal?
0: No, no, no, no. Tranquila, no se me desespere, por favor. Ahora miremos el estado del tiempo porque el día está caluroso. Valledupar registra a esta hora 25 grados, está nublado. Tendremos una máxima de 35 grados durante toda la mañana. Nublado, mediodía nublado. Y después de las 3 de la tarde, a esta hora, me aparecen probabilidades de lluvias. Hay pronóstico de lluvias hoy a las 3 de la tarde con un 25% y el pronóstico diario está en un 50%. Pero no olviden, señores, que esto puede variar. Es pronóstico. Lo que presenta ahora el estado del tiempo a través de la aplicación, pero en cualquier instante esto puede variar. 6:16 minutos.

0: Nos vamos a conectar inmediatamente con nuestro WhatsApp olimpiquista 321-61-9937. Hoy queremos enviarle muchas felicidades una vez más de cumpleaños a nuestro gran amigo y oyente Jorge Luis Burgas. Está de cumpleaños en el día de hoy. Otro amigo de la Casa Olímpica, Martín Ramírez.
1: ¡Marton!
0: Ya Marton está de cumpleaños hoy. Es el hombre de Maxi Junior. Lo queremos felicitar en nombre de... 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Su propietario en toda la avenida Simón Bolívar, Martín Ramírez, hoy se encuentra celebrando su día especial de cumpleaños. Gran líder y servidor, amigo también, Juaco Martínez, está hoy de cumpleaños.
1: Tengo la fiesta por acá con piñatica a bordo. Ay, para piñatica. Felicitar hoy de cumpleaños a un príncipe. A al niño Rafael David Calderón Soto, celebra hoy sus 9 añitos de vida. Que el Todopoderoso derrame muchas bendiciones de parte de sus hermanas, de María Paz, de Amada, de Victoria Calderón, de sus tías y de su papá, el Pechiche. Mi estimado, el doctor Albeiro Calderón Rodríguez, se une para desearle 1000 felicidades de parte de toda su familia a ese príncipe hermoso. Rafael David Calderón Soto, hoy en tu cumpleaños de Piñatowski y celebrándolo con Olímpica Estéreo.
0: Queremos a esta hora enviarle un enorme abrazo, una sintonía a esta hora del gran José Domingo Uía, el gran Cheo Uía, y a la mona bochinchera.
1: ¡Ay, Dios!
0: Dice que carga un déjame está, que ¿qué será?
1: ¿Qué será,
0: güey? Ellos amanecen a veces con un déjame está, pero sintonizan con Olímpica Estéreo y la vida les cambia. Es el mensaje que nos está enviando.
1: Qué bonito. Dice,
0: así no tenga para la cerveza, me levanto con tinto. Un abrazo, mi hermano y amigo Cheo Uía, José Domingo Uía, el gran Cheo Uía, en la sintonía.
1: Se reportan, y bueno, Javier, de hecho nos están por acá enviando ese mensaje y recibiendo de manera muy positiva y agradable el tema de que el río ya está abierto, que el río está habilitado, y nuestros oyentes mandan su punto de vista y también su consejo. Mira,
0: entonces hagamos lo siguiente.
1: Dígamelo, pues.
0: Desde ya. Ajá. Habilitamos el 321-6199-937 para que enviemos todos un mensaje especial para el cuidado del río.
1: Exacto,
0: para
1: tema
0: el cuidado,
1: día, cuidado del río.
0: Del balneario Hurtado. Entonces, escriben inicialmente la...
1: ¿Tema del día?
0: La frase, tema del día.
1: Tema del día.
0: Y ahí nos envían ustedes su comentario, nota de voz, o pueden escribirnos. ¿Cómo este oyente, lo que escribe este oyente de hace un instante, por favor?
1: Escribió, ojalá todos cuidemos el río.
0: Todos, la responsabilidad
1: es fuente
0: de todos.
1: De riqueza natural. Vayamos a disfrutar en familia y con educación. Mi querido Giovanni Moscarella, gracias por tu mensaje. El saludito, todo el que desea enviar esa nota de voz, escribirnos con la frase tema del día a través de nuestro WhatsApp.
0: Con ello, cada vez que saco el cargador...
1: Ese cable tuyo es feo.
0: No, pero espérate. Cada vez que saco el cargador, me acuerdo del compañero Beto Campo.
1: Mucho cable malo.
0: Una vez estaba sacándolo yo. Y dice, oiga, ese cargador está como ya llevado. Y yo, no, Beto, lo conservo es porque es el original.
1: Puede ser original, pero está feo. Eso se parece a Barry.
0: A ver qué dice por acá el profesor Fowell.
1: ¿Qué dice Fowell?
0: Saludos a esta hora. Son las 6 de la mañana con 20 minutos.
1: Elkin Rosado, Roxana González, manden la nota de voz. Ahí se nos solicitan de manera automática a través de nuestra línea. Felicitamos a Yureli Rosado Barraza en los 450 que se encuentra de cumpleaños de parte de su hermano Ricardo Andrés, de sus padres, de Yuris, de Elkin Rosado. Lluvia de bendiciones y felicidades para ti, Yureli Rosado. Qué rico celebrarlo contigo en la sintonía de Temprano es Más Bacano.

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3: Arranquemos con nuestra información para hoy, lo que es noticia en nuestro folclor vallenato. En este viernes 11 de septiembre del año 2026 registramos fechas históricas. Un día como hoy falleció Julio Bovea, Julio César Bovea Pandiño. Él falleció un 11 de septiembre del 2009 a la edad de 75 años. Conocido como Julio Bovea, fue el guitarrista que lideró una larga temporada en la agrupación de Bovea y sus vallenatos al lado de Alberto Fernández y Ángel Fontanilla. Fueron los impulsores de nuestro folclor vallenato en su etapa inicial. Para esa oportunidad, con el maestro Julio Bovea, hizo parte del grupo también Julio César San Juan Escorcia, conocido como Buitraguito. ¡Qué coincidencia! Un día como hoy fallece Julio Bovea y un día como hoy también fallece Julio César San Juan Escorcia Buitraguito. Él nació en Calamar, departamento de Bolívar, el 9 de noviembre y falleció un 11 de septiembre en la zona de Piedras, en el departamento del Tolima. Atención, Binomio de Oro de América ya tiene fecha de lanzamiento de su nuevo álbum musical. ¡Vamos que vamos! Lo nuevo del Binomio saldrá el 30 de septiembre. Este fin de semana se realizarán las fiestas del Santo Cristo en Mariangola, que tendrá allí la presencia en la tierra del Cachaquito de Iván Villazón, Ivo Díaz y Almes Granados, Samuel Morales y el Rey Vallenato Jaime Luis Campillo, Jorge Antonio Oñate y DJ Gerson. Para hoy, el estreno de No me das pa' olvidar, lo nuevo de Jimmy Saurit, lanza hoy el estreno musical de esta canción. Y hoy también, oficialmente, llega lo nuevo de Ernesto Mendoza, canción que ya tuvimos la oportunidad de lanzar de manera exclusiva a través de Olímpica Estéreo.
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3: Ya empiezan nuestros oyentes a ser parte de el contenido de esta mañana, especialmente porque se está registrando la reapertura del río y hay que cuidarlo. Los oyentes, ¿qué dicen? Buenos días.
4: Yo escucho Olímpica Estéreo porque me gusta la radio. Buenos días para todos en el grupo Olímpica Estéreo. Para felicitar hoy a mi amiga Carmen Elena Pérez. Hoy es su cumpleaños. Que Dios bendiga su vida y le dé mucha salud. Que sus sueños y anhelos de su corazón se cumplan. Felicidades, amiga.
0: Ay,
4: que tenga un excelente día. Quiero mucho. Bendiciones.
3: Saludos, saludos, mi señora, que está hoy reportando un cumpleaños. No hay miedo, también es parte de la comunidad.
0: Sí, claro.
3: Sí, son nuestros oyentes.
0: Todos pueden enviar y participar a través de nuestro WhatsApp en el tema del día, dando su punto de vista ya, la reapertura, la reactivación del río que quedó bello, quedó lindo, hay que cuidarlo y queremos escuchar su punto de vista, las reacciones de nuestros oyentes, de los comerciantes, de los que están ahí alrededor del río Guatapurí, a cuidarlo y cuál es el mensaje que tienen también para todos nuestros oyentes en Temprano es más bacano.
1: ¡Buenos días! ¡Buenos días! 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

0: doctor Paul Daza García. ¿Cómo amanece usted, doctor? ¡Feliz día! ¡Ajá!
1: ¡Puro ambiente!
0: ¡Ruge!
1: ¡Ruge, León!
2: ¡Todos vivimos de semana!
0: ¡Vaya, Monaco! ¿Con los Sabaneta?
1: Ya anunció que se va para allá, para
0: Movistar Arena.
1: El Movistar Arena tiene fecha y todo.
0: En el próximo año, ¿ah?
1: Sí, el próximo año. Sí, tiempo suficiente para.
0: Un gran reto.
1: Claro.
0: Sí,
1: para organizar. No, para allá.
0: Sí, está.
1: Vámonos.
0: Sí, puede
1: Vámonos
0: ser.
1: Para allá.
0: Se está proyectando muy bien el mono Zabaleta. Bueno, aquí ruge el mono y prende tu moto, por favor.
1: Vamos. La moto está pidiendo vía. ¿Cómo encuentro la moto FM?
0: Ay, más que fácil, muy sencillo. 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A ver. 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En sintonía de Olympic Stereo a través de nuestra frecuencia 93.7 y por la aplicación. ¿Está en sintonía? Buen día, gracias. Entonces tome su celular, escriba nuestro WhatsApp. Ya usted tiene registrado ahí en su WhatsApp Olympic Stereo Valledupar. Envíen inmediatamente a nuestro WhatsApp la palabra Suzuki. S-U-Z-U-K-I. Suzuki. Envíala de una. Ya, por favor. Suzuki. Cuando usted envía la palabra, automáticamente le va a aparecer, hay un enlace para que se registre. ¿Qué es registrarse? Van a entregar sus datos, nombres y apellidos completos, el número del documento para verificar que sea mayor de edad, que resida en Valledupar, la región o en Colombia. Deben residir en el país. Hoy es viernes y entre lunes y viernes hemos estado entregando, diciendo al aire, parte de la frase de la semana que usted ha ido anotando, guardando y armar la frase completa. Atentos hoy, porque hoy más adelante viene el resto de la frase. Cuando ya tengan la frase armada, estén atentos mañana en la gran sintonía, porque les vamos a llamar desde el 321-61-9937. 321-61-9937. Desde esa línea les vamos a marcar al aire y usted nos debe decir la frase completa de la semana. 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

0: Vaya Champion, el campeoncito Goyo Viejo, con el todoterreno del vallenato Bento Zabaleta. Esta canción es del catedrático Juan Manuel Pérez. Ahí está, la que me mueve el piso.
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0: Hemos visto algunas de las imágenes que envían nuestros oyentes y los diferentes medios, y especialmente en la parte de comunicaciones de la alcaldía de Valledupar, en cabeza de Carlos Mario Jiménez, sobre la reapertura del balneario Hurtado y cómo quedó. Se ve limpio, se ve seguro, y ahora el compromiso de todos es cuidarlo. El alcalde de Valledupar le hace entrega a la comunidad de los arreglos realizados en días anteriores en el balneario Hurtado, que consistían en la recuperación de la principal fuente turística de Valledupar. El 90% del objetivo planteado a través de las acciones institucionales, donde se permitió recuperar diferentes puntos del balneario y mejorar las condiciones ambientales de seguridad, movilidad y salubridad, un trabajo articulado entre la alcaldía, las autoridades, los comerciantes del sector y toda la comunidad. Debemos ser celosos, debemos asumir un compromiso. El río necesita de todos. Vamos a cuidarlo. Se realizaron estas labores, estas actividades. Hoy se entrega la reapertura del río y el turismo y los vallenatos y habitantes de toda la región ya podemos seguir disfrutando de lo que es la delicia de ir al balneario Hurtado. Con Olímpica Estéreo les anunciamos que nuestra cabina móvil se moverá este fin de semana y allá estaremos. En el balneario Hurtado vamos a dialogar con los comerciantes, con el turismo, con cada una de las personas apostadas ahí en los alrededores del balneario Hurtado, para que la comunidad asuma ese compromiso que el río lo tiene.

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1: ¡Epa!
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0: ¿Qué me tienes ahí de James? Formación. ¿Qué pasó?
1: Ya, oficial.
0: Ya.
1: Nacional, James. Oficial, o yo, y Juan Guillermo Cuadrado a Millonarios.
0: También.
1: Los equipos se están reforzando y el refuerzo es con estos cracks del balompié colombiano que durante muchos años estuvieron jugando en el exterior. Ahora la hinchada del Nacional tendrá la oportunidad. Vamos a esperar a ver cuándo será el debut de James ahí en el Nacional.
0: Vamos a ver.
1: Y cuándo será el debut de Juan Guillermo Cuadrado en Millonarios. Y este sábado, mañana, partido en Valledupar. Alianza recibe al Junior.
0: Tu papá.
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1: Arranquemos entonces, iniciamos con estos datos importantes sobre las cámaras SAS o fotomultas en Valledupar. Ya dio inicio la infracción D04 que corresponde a no detenerse ante la luz roja del semáforo. 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Es importante, en lo corrido del 2026, 54 personas han perdido la vida en siniestros viales, 42 en la zona urbana y más de 221 han resultado heridas. 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

0: Aló, viejo Miguel, merengazo, merengazo. Aquí está un merengazo a través de Olímpica Estéreo. El acordeón de Emiliano Zuleta Díaz. Canta su hermanito Poncho. El tema es de el maestro Adolfo Pacheco Anillo. El viejo Miguel.
1: Ay, Miguel se va para el río. Vamos para el río, May.

0: se ha recuperado el espacio del balneario Hurtado, se reabre. Comerciantes, los comerciantes ahí en el balneario Hurtado, le enviamos ese enorme abrazo, saludo especial para todos ustedes que tendrán una vez más la oportunidad de sacar adelante el sustento de su familia. Y Olímpica Estéreo con la cabina móvil también se metió al río.
1: ¡Vamos con todas!
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0: Ya hay un formato firmado ya de exclusividad, ¿eh? Olímpica Estéreo, la emisora oficial del río.
1: ¡Ay, el río el sábado, mis amores! La cabina móvil se toma el río Hurtado desde las 12 del mediodía, para que sepáis.
0: ¿Toda la tropilla ya la preparó?
1: ¿Ya?
0: ¿Entró el barrio ahí?
1: Ay, Dios mío, tú salís con una cosa, carajo. Allá vamos a concentrarnos a viernes de las 12 del mediodía. Sí, vamos a llevar Jafri, Sancocho, premios, todas esas alianzas y ese acompañamiento para cada uno de los comerciantes, los pequeños y grandes comerciantes, todos los que están ahí alrededor. En el río Hurtado nos tomamos el río de las 12, desde las 12 del mediodía, a gozárnoslos con nuestros oyentes FM.
0: Esa gozadera no para de Olímpica Estéreo. Y ahora, la cita es en el balneario Hurtado, ahí a orillas del río Guatapurí. La reapertura a esa zona turística importante, tradicional, se reabre el río Guatapurí.
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0: Cálmate, que después...
1: O sea...
0: Cálmate, que después coge, toma el concejal ahí.
1: Ah,
0: bueno.
1: ¿En serio? ¡Carajo!
0: Cálmate.
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0: Combo que va en sintonía. El problema es que, como van en sintonía en carretera, no tienen señal de wifi. No tienen señal. Lo contrario, tienen señal todo el trayecto.
1: Ah, ok. Bacano.
0: Es que James Villalobos tiene una antena satelital. La conecta al vehículo y por toda la vía tiene wifi. Ahí con mi compadre, hermano Coco Zuleta. Y su nuevo cantante, Juancho Fuentes. A ver. Actúan hoy en Montería.
1: Bacano.
0: Ojo, la fecha de la parranda. James.
1: ¡Cala, vas en bolata, James!
0: Oye, sonido acá en el monitor. James, sonido.
1: James,
0: monitor.
1: Sonando.
0: A ver. Sí, James. Un intro ahí ya. A Coco ya.
1: Espérate.
0: Y a Juancho Fuentes, un intro con el sonido
1: espérate
0: de James,
1: ahí a Fedo.
0: Por favor.
1: Espérate ahí a Fedo. A Fedo, por favor. ¿Por qué eres así, a Fedo? Ah, dame, le estés, ¿oíste?
0: Mira el parlante, ¿eh? Parlante, el azulito. El azulito olimpiquista. Y mira en la vía.
1: Abrazo, un abrazo.
0: No se les cae la señal en ninguna
1: jamás
0: parte. La señal satelital. Bueno, aquí está el sonido. El intro. Para la marca oficial. Primero sube James con el parlante. Solo lleva el parlante en la mano porque ya el manejo de la consola lo tiene controlado 100%.
1: Vaya.
0: Ya viene Coco Zuleta. Viene Juancho Fuentes. ¡Hey, Juancho! ¿Cuándo vamos para el molino?
1: ¡Pronunciate!
0: Mira algo ahí, James. Manda algo ahí en vivo de Coco y Juancho para compartirlo con la audiencia.
1: Por favor.
0: Ándalo. ¡Pare, Coco! Este rato no lo veo. Ya que nos encontremos, el abrazo va a ser fuerte.
1: ¡Ay, a sabor!
0: Ah. Bueno, señores.
1: Listo ya. Suéltalo, May.
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0: felices, muy felices con la reapertura, especialmente con los comerciantes del sector que se venían beneficiando, pero ustedes, al igual que la comunidad y los que visitamos el balneario, asumamos el compromiso de que debemos cuidar nuestro río, debemos cuidar nuestro balneario, lo debemos proteger. Quiero felicitar en esta mañana de temprano, es más bacano, vamos a felicitar hoy a un gran líder, un servidor, un gran amigo, Juaco Martínez.
1: De cumpleaños.
0: En el día de hoy.
1: Sí, señor.
0: Vamos a felicitarlo de parte de toda la familia, especialmente el concejal Manolo Fernández. Está deseando felicidades a Juaco Martínez a través de Olímpica Estéreo hoy en su día especial de cumpleaños.
2: Hoy es un día bonito, te lo vengo a celebrar.
1: Todos los que estén de cumpleaños, que se reporten de una, los que estén en sintonía, los que estén compartiendo pilas, porque vamos a sacar ganadores, Javier, para que celebren su fecha de cumpleaños de la mano de Maxi Junior Resobar, ya que Marto está de cumpleaños. ¿Sí? Mi querido Marto, Marto de mi corazón, Marto que está de Happy Birthday to You. Hoy vamos a regalar cenas. Vamos a regalar cenas, sí, para que vaya. Celebren cumpleaños, regalón, usted sabe que ajá. Y hablando de cumpleaños, quiero enviarle nuevamente las felicitaciones hoy en esa fecha súper bonita al encantador, al niño Rafael David Calderón Soto. Celebra sus 9 añitos de vida. Que el Todopoderoso le dé muchas bendiciones. Sus hermanitas que tanto lo aman, María Paz, Amada, Victoria Calderón, sus tías, su papá, el doctor Albeiro Calderón Rodríguez, se une a las felicitaciones hoy de cumpleaños a este gran príncipe, Rafael David Calderón Soto. ¡Felicidades!
0: También atentos en la sintonía porque vamos a entregar el feliz ganador en la
1: mañana
0: de hoy.
1: Vamos a activar el sistema FM.
0: El bono para una porcelanizada en Blindatec. ¿Lo entregamos ya?
1: ¿De una?
0: Bueno, pues activa el sistema que comienza a buscar nombres de inscritos preparados. Voy a ambientarlo con este picadito parrandero aquí para un viernes. Espérate. Ahora sí.
1: ¿Dígalo ahí de una?
0: Ahí va.
1: ¡Ahí! Javier, y hablar.
0: Acordeón del Coco Zuleta con Juancho Fuentes. Oye ese acordeón. Oye ese acordeón.
1: Dios bendito.
0: Sonido de James Villalobos.
1: Bueno, pero vamos a la picadito.
0: No, desde un instante.
1: Ay, sí,
0: un instante.
1: Me lo quiero escuchar completito.
0: Sí, sí, sí. Es que no está completo. Es como en la vuelta con James.
1: Hombre, James, ¿por qué hace eso?
0: Bueno, le sonamos completico el mochito que tenemos.
1: Por favor.
0: Ganador.
1: Vamos a sacar ganador, Javier, a nombre de Blindatec. 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Y vamos a sacar ganadores.
0: ¿Ya me marca el sistema?
1: Sí.
0: ¿Quién? Apareció un vehículo blindado.
1: ¿Quién? Ah, sí.
0: Ahí en el cursor. Un vehículo blindado de Blindatec. Y el ganador.
1: ¿Quién es?
0: De una porcelanizada gratis es Luis Palmera del vehículo TLW-035.
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0: El ganador, Luis Palmera, de la placa del vehículo TLW-035, se ha ganado la porcelanizada.
1: ¿Qué es la porcelanizada,
0: gratis?
1: Javier, para que esté preguntando? Bueno, ¿qué
0: eso
1: es?
0: Eso es lo que le hacen ahí a la pintura del vehículo para lo lleva allá y el carro va a salir como nuevo. Le van a decir, hey, Luis Palmera, estás estrenando carro.
1: ¡Ay, ya!
0: Y él responde, no, lo llevé a Blindatec.
1: ¡Aso!
0: ¡Oh!

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11: Y nos complace compartirle a toda la audiencia esta información, mucha atención. Ha sido liberado Julio Morón Pérez. Temprano es más bacano de Olímpica Estéreo. Conoció que luego de varios días de inquietud e incertidumbre por parte de las familias y las autoridades, hoy compartimos en este viernes 11 de septiembre la información sobre la liberación de Julio Morón Pérez. Ya está con su familia. Se encuentra, Dios bendito, a salvo. Le enviamos el abrazo tanto a él como a su familia. Julio Morón Pérez había sido, al parecer, secuestrado en zona rural, en la vía que conduce desde el municipio de La Paz hacia el municipio de Manaure. Y durante los últimos días, la zozobra, la incertidumbre, el temor también de su familia, hoy ya respiran de una manera diferente al tener ahí en su casa, en su hogar, de regreso a Julio Morón Pérez. Fue liberado.
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0: sí. Que le adorna la cintura a su trajecito blanco. ¿Sería la luz en transmisores o qué?
1: Yo creo.
0: Pero seguimos conectados a través de nuestra aplicación. Los que nos escuchan a través de la internet, ahí en su celular, en Valledupar, en Colombia y a nivel internacional. En nuestra frecuencia, momentáneamente, se ha ido la señal. Estamos a la espera que R7 desde Cerro Alegre, donde están ubicados los transmisores de Olímpica Estéreo, nos haga el reporte. O nuestro aliado, gran amigo y hermano Joan Morillo nos diga a ver qué pasó ahí, hombre. Son las 7:44.
1: 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En la sintonía de Temprano en Bambacano con Olímpica Estéreo, avanzamos con nuestros oyentes que a esa hora se están reportando a través de nuestro WhatsApp 321-61-99-937. Recuerda que con la palabra amor y amistad puedes ganarte muchos premios y hacer parte de todas las activaciones que tenemos para nuestros olimpiquistas que gozan con nosotros en la sintonía y que además en amor y amistad se preparan para celebrar con una cena, con una deliciosa hamburguesa, con frías, con almuerzo, mejor dicho, premios hay para cada uno de nuestros oyentes que siempre están ahí disfrutando a través de nuestras redes sociales, a través de nuestro WhatsApp, en la sintonía de Olímpica.
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0: Corazones.
1: Doctor Armando Arredondo Daza es el autor. Dos Corazones. La voz del cacique de la Junta, Diomedes Díaz.
2: Dos Corazones.
1: Vaya, cacique. Diomedes Díaz. Cacique de la Junta, ¿eh? Dos Corazones.
0: ¡Anda, ves!
1: ¡Caramba! ¿Eh?
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1: La noticia olímpica conoció que en las últimas horas fue liberado Julio Morón Pérez, cuyo secuestro se dio hace algunos días cuando llegaba a su finca Veracruz, ubicada en jurisdicción en la vía que conduce del municipio de La Paz al municipio de Manaure, en el departamento del Cesar. Familiares y allegados confirmaron la liberación del ganadero Julio Morón Pérez, esposo de la ex alcaldesa del municipio de La Paz en el departamento del Cesar, Andrea Ovalle. Llegó sano y salvo y ya está de nuevo con su familia, Julio Morón Pérez.
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0: En la sintonía de Olímpica Estéreo FM, ¿qué nos tienes por ahí?
1: No, ya no aguantaron un picadito ahí. Se me emocionaron. Juancho Fuentes y el Coco Zuleta con James Villalobos.
0: Ah, sí.
1: Y me han enviado algo completico así en vivo de lo que están preparando.
0: Suéltalo.
1: A través de esta unión musical. Vamos a soltarlo completico.
0: Suéltalo.
1: Aquí está.
0: Suéltalo.
1: Óigalo.
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2: Empiezan ya las reacciones en torno a lo que ha sido la liberación de el ganadero Julio Morón Pérez, esposo de la ex alcaldesa del municipio de La Paz, a toda esa familia, a don Julio Morón Pérez, a la doctora Andrea Ovalle y a toda la familia le enviamos un enorme abrazo solidario y compartimos esta felicidad que fue liberado. Julio Morón Pérez había sido secuestrado llegando a su finca Veracruz, ubicada en jurisdicción del municipio de Manaure, en la vía que conduce desde el municipio de La Paz hasta el municipio de Manaure, ambos en el departamento del Cesar. Y ya las autoridades a nivel nacional, a nivel departamental, están haciendo el despliegue especial para garantizar la seguridad de los ciudadanos en todo el territorio.
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2: Vamos a iniciar el temprano papacano, Javier.
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0: Reina Guajira. Aquí está una canción de José Alfonso Chiche Maestre, con la voz de Elder Dayan. El cantor, Elder Dayan.
1: Que se viene con sorpresa, entre otras cosas, Javier.
0: Sorpresas, y
1: al lado, para el 17.
0: Al lado de Carlos Rueda, su acordeonero, están preparando sorpresas que van a entregar en los próximos días a todos sus seguidores.
1: 8 de la mañana con 15 minutos, FM.
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0: El gran binomio de oro de América ya da a conocer oficialmente la fecha para el lanzamiento del nuevo álbum musical. En el mes de abril tuvimos una canción en homenaje al festival que regaló Israel Romero como agradecimiento por el reconocimiento que le hicieron la versión pasada en el marco del Festival de la Leyenda Vallenata. Ya hace algunos días se viene rotando la canción Si Tú Estás Aquí, de Reinaldo El Chuto Díaz. Primer lugar, 3 semanas consecutivas a través de las finalistas de la semana y las 20 latinas. Y ahora el anuncio que el álbum musical Vamos Que Vamos, el álbum ya completo, lo nuevo del binomio de oro, sale el 30 de septiembre.
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0: Si tú estás aquí, Reinaldo El Chuto Díaz es el autor, compositor de esta canción, Binomio de Oro. Israel Romero, el mejor del mundo en el acordeón, el Pollo Irra. El canto es de su hijo Israel David. ¡Vamos que vamos! Así se va a llamar este álbum musical, lo nuevo, el álbum ya completo, que saldrá para este 30 de septiembre.
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3: Vamos de celebration, Javier Fernández Maestre.
0: Déjeme celebrar hoy un cumpleaños de manera muy especial. Queremos felicitar a Ana Carrillo, que está de cumpleaños y en sintonía de Olímpica Estéreo. Ana, pásala bien, celébralo, disfruta. Un año más de vida es una bendición y tú estás llena de ello. Felicidades para Ana Carrillo, de parte de toda la familia, especialmente Yamilet Durán y su familia. Se unen a la celebración de Ana Carrillo, que está celebrando con Olímpica Estéreo hoy su cumpleaños.
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0: Juaco Martínez está de cumpleaños también el día de hoy.
3: Happy birthday to you.
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3: De queso.
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0: 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El cantante del gol, nos conectamos con Olímpica Estéreo Bogotá para escuchar las noticias del deporte de la actualidad.
3: Sí,
0: con
3: señor.
0: Javier Fernández Franco, el cantante del gol. Hermano Itocayo, tú
3: tranquilo.
4: Aquí estamos, señoras y señores, a través de Olímpica Estéreo. ¿Será que seguimos retrocediendo? Es la pregunta. Pero antes de hablar un poquito de esto, de James Rodríguez, de Juan Guillermo Cuadrado a Nacional y Millonarios, que sigue siendo de interés nacional porque son figuras de nuestra amada Selección Colombia. Vamos a hablar de lo que sucedió ayer. El empate del Deportivo Cali frente a Millonarios en el Estadio El Campín de la ciudad de Bogotá, en un partido muy parejo, donde el Cali jugó bien, Cali sigue jugando bien por momentos, con una pequeña equivocación en la variante de un chico que apenas está por cumplir sus 17, 18 años, y que infortunadamente no le fue bien. Los nervios lo traicionaron y eso dio lugar a que Millonarios pudiera empatar el partido, aparte de la salida que me pareció faltó un poco más de Galese, el arquero del Deportivo Cali, siendo además después la figura del partido, el arquero peruano. Millonarios no le responde todavía a su afición. El estadio estaba prácticamente lleno, muy buena cantidad de público y con algo importante: vi gente joven y niños en el estadio, qué bueno, porque eso quiere decir que la gente se tiene que portar muy bien. Uno por uno, Millonarios y el conjunto Deportivo Cali. Después, el partido de la Champions donde actuó Lucho Díaz, ganó el Bayern de Múnich a un equipo que se llama Bodo Glimt, que es noruego, 5-1. Espectacular partido con 5 goles. El primer tiempo fue muy complicado para el equipo del Bayern Múnich. Después se tuvo que abrir y así terminó el compromiso. La actuación de Lucho Díaz, que es la que nos interesa, irregular. Todavía no arranca Lucho Díaz con el nivel que realmente le conocemos. Hoy se enfrenta Santa Fe al equipo Deportes Tolima por la Liga. 16 puntos tiene Tolima. Está muy cerca del América, que tiene 20 puntos, que es el líder de la tabla. Y Santa Fe es séptimo en la tabla con 10 puntos. Ahora Ahora sí, los equipos de nuestro país quieren salir rápido de los jugadores jóvenes. Apenas ven un jugador que tiene alguna de las condiciones, se muestra y de una vez lo van sacando para el exterior, sin importarles a veces si es el momento o no es el momento, simplemente porque requieren un ingreso económico para que los equipos se puedan sustentar. Y ahora, con la llegada de jugadores como James Rodríguez, que seguramente vendrá por un puesto, de alguien joven de Nacional que quiere sobresalir, pues se verá truncado seguramente alguno de los jugadores que actúan. Juan Guillermo Cuadrado llegará al conjunto de los Millonarios, ha tenido una serie de lesiones que no le han permitido estar bien, es decir, futbolísticamente los dos jugadores no llegan en buenas condiciones para ninguno de los dos equipos. ¿Es esto lo que quiere la afición? ¿Un trabajo más de mercadeo o la afición quiere un poquito más de fútbol para que ellos puedan asistir al estadio? ¿Es este el fútbol moderno que se está practicando, el que practican algunos jugadores que llegan a nuestro balompié con bajo nivel futbolístico? Es la pregunta simplemente que se hace la afición, tanto de Nacional como de Millonarios, algunos de ellos. En mercadeo, perfecto, ya lo hicieron en Millonarios con Falcao. ¿Y en lo futbolístico, qué? Abrazo para todos. Que el Señor les bendiga.
0: Muy amable. Formal. 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
3: Ah, sí.
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3: Y sabe una cosa, FM. Nos vamos con Musiquibiri de La Paz.
0: A saludar a todas las fiestas del municipio de La Paz.
3: ¡Ay, Dios mío!
0: Ahora para el mes de octubre. Arrancando el mes de octubre, el municipio de La Paz estará de fiesta.
3: De un aprovecho para enviarle el saludo a nuestro alcalde, a mi querido Wilson Rincón y a su querida y bella Salma Elena, que están en la sintonía. La Paz.

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0: A ver. No. Creería que sí, ¿no, yo?
5: No.
0: Voy traguito.
5: Ah, ok.
0: Voy traguito. Por allá. Julio César San Juan Escorcia. Él fallece un día como hoy, 11 de septiembre del 2017, apodado como el heredero del jilguero de... El maestro Buitrago, ¿no? Buitraguito Julio César San Juan nació en Calamar, en el departamento de Bolívar. Luego se radicó en Barranquilla, donde comenzó a estudiar y a trabajar como lustrabotas. Después se estableció en la ciudad de Santa Marta, porque era muy seguidor de, siguiendo los pasos al maestro Guillermo Buitrago. Por eso lo llamaban Buitraguito. En esa misma línea. Ya en 1947 participó en el canto musical del artista para seguir los pasos componiendo canciones. Tocaba guacharaca, de los géneros vallenato y cumbia. En 1949 llega la inesperada muerte de Guillermo Buitrago, que había tenido compromisos de las grabaciones y presentaciones. El maestro Antonio Fuentes lo seleccionó en un concurso para escoger la voz de Buitrago. Lo han quedado vendido siempre, ¿no? Buscan la, como la manera de un reemplazo para seguir con ese legado. Y lo encontraron en él. Julio César San Juan Escorcia, Buitraguito, nació el 9 de noviembre de 1928, pero fallece un día como hoy, un 11 de septiembre del 2017.

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0: eso fue, por eso fue, por el primer beso.
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0: Jorge Celedón se prepara, el artista está ahora con una nueva modalidad de la mano de unos empresarios internacionales para el formato a nivel de las presentaciones. Y ahora la primera de ellas será el jueves de la próxima semana en la capital del país. Jorge Celedón, el ídolo mundial del vallenato. Orgullo de Villanueva, con la canción Por tu primer beso.
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0: Bueno, estamos celebrando la reapertura de el Balneario Hurtado, luego de la recuperación del espacio. Cuando el mismo alcalde de la ciudad hizo la entrega oficial después de haber sido intervenido la ronda hídrica del río Guatapurí a través de la alcaldía, ya las obras y acciones institucionales están en un 90% del objetivo que tienen previsto. Fueron retiradas las estructuras, limpieza, manejo de árboles, controles sanitarios y la reorganización del espacio público. Y ahora el compromiso es de todos, y a través de Olímpica Estéreo estamos extendiendo esta gran invitación. Tenemos que cuidar nuestro río Guatapurí y nuestro balneario Hurtado.

0: Vamos de Jafri, relajado, sancochos, premios,
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2: Con nuestra cabina móvil. Ahí, busque, uy, que se ve ahí, por favor, con la cabina móvil.
0: Espérate ahí. Regálame un instante.
2: Sí, por favor.
0: A ver. Móvil, el intro. Ajá. Cabina.
2: Ya, cabina.
0: ¿Dónde está ahí?
2: Ya,
0: dale. Cabina.
2: Dale, uno, dos, tres, suéltala.
0: Se fue.
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2: Cabina móvil comenzó ya a moverse por toda la ciudad. En breve vamos a estar conectados en directo con John Carlos Obeso, el más teso. Ya está ubicando la cabina móvil desde un concesionario de la ciudad para entregarles toda la información. En breve será todo eso. Y la cabina móvil mañana se va para el Balneario Hurtado.
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0: Y entonces, mi Rosalvita. ¿Y Rosalvita va Álvaro, para el río o no va
1: Álvaro,
0: para el río?
1: Álvaro Cabas, el cantor del Valle, es el autor de esta obra musical. Fue grabada por Poncho y Emiliano, los hermanos Zuleta Díaz. Y en esta versión, aquí en la voz de Ostider Brito, con el acordeón del Chane Mesa. Mi Rosalvita. Ahora pasamos a lo de hoy. Tema de entrega de amor y amistad. Lo nuevo de Ernesto Mendoza, la canción es de Alejandro Sarmiento. Talento en el canto, talento en la composición. Te lo entregamos a través de Olímpica Estéreo. Se llama
0: Tú Me Gustas. Tú Me Gustas.
1: Es el momento de dedicar esta canción. Si vas en tu vehículo, si estás en el trabajo, si estás en la casa, aprovéchala y dedícala de amor y amistad. Tú Me Gustas.
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0: Llegó el momento de entregarles a ustedes en este viernes, las palabras para que vayan armando la frase. Atención a la de hoy. Para nuevos caminos.
1: Repiplay.
0: Esa es la de hoy.
1: ¿Cómo es?
0: Para nuevos caminos.
1: Repiplay.
0: Para nuevos caminos. Oye, Juan Calosada, arma la frase para la moto. Para nuevos caminos. Para nuevos caminos.
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0: que yo.
1: ¿El que yo qué? Vale, Vargas. Allá. Versión en vivo, Inocente. La voz de Ever Vargas, a las 9 de la mañana con 10 minutos. 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
1: 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Vamos a esta hora de la mañana con el contacto con nuestra cabina móvil. La cabina móvil de Olímpica Estéreo comienza a moverse por toda la ciudad. Y a esta hora, la señal en directo desde Auto Norte con una voz olímpica del primer lugar. John Carlos Obeso.
3: ¿Qué tal, muchachos?
1: El más tenso.
3: Buenos días para ustedes. ¿Cómo amanece,
1: señor?
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3: 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Yo no beso, el locutor más teso con Olímpica Estéreo, se metió.
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1: Partida doble, ¿no? John Carlos Obeso está en la cabina móvil desde Auto Norte. Ya en breve volvemos a contactarnos con él nuevamente. Juan Calosada está en la gran sintonía de Olímpica Estéreo. Son las 9 de la mañana con 14 minutos. Jóvenes Díaz al lado de Alvarito López. Esta canción es de mi gran amigo Marciano Martínez. ¡Ay, la vida!
5: ¡Sí!

0: Ay, la vida.
1: Ay, la vida. Qué difícil es vivirla.
0: Pero se puede disfrutar.
1: Ay.
0: A lo sano, la vida, sí.
1: Yo la voy a disfrutar para el río.
0: Dios me des. Nos vamos para el río.
1: Yo voy para el río. Después mediodía, que no me vea ya con los pelos estos monos, está ciego.
0: No, y ahora los establecimientos comerciales.
1: Eso sí está bonito.
0: A todo volumen con Olímpica Estéreo.
1: Sí está bonito.
0: Sintonía total. 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
0: Iván Villazón, Silvio Brito e Ivo Díaz. Caramba. Eso es para alquilar balcón. Protagonizaron una parranda inolvidable con el sello de Escalona y Leandro. Estos grandes maestros del canto vallenato, junto al rey Wilber Nicolás Mendoza, hijo de Colacho, protagonizaron un memorable encuentro musical durante la celebración de un matrimonio en Valledupar, en una fiesta privada. Esta presentación se convirtió en una parranda imprevista donde los artistas rindieron un emotivo tributo a las obras de dos leyendas del folclore, Leandro Díaz y Rafael Escalona. Con la maestría y el sentimiento que los caracteriza, las voces de los intérpretes Iván Villazón, Silvio Brito, Ivo Díaz revivieron clásicos inmortales de estos dos grandes compositores que marcaron un sello para siempre en nuestra música. Más allá de la celebración, este encuentro ratificó la hermandad de los

0: La propia jirafa.
1: ¿Oíste la jirafa ahí?
0: Hombre.
1: Ya te podrás imaginar.
0: Tú sabes.
1: La gran parranda. Te podrás imaginar la gran parranda vivida ahí. ¿Mm? Iván Villazón, Silvio Brito y Ivo Díaz. Parranda de luz y Wilber Mendoza, el rey vallenato. Son las 9:24.
0: 9:24. ¡Sí!

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1: Voy ahora a felicitar una vez más a Jorge Luis Burgas. Se encuentra de cumpleaños en el día de hoy. Vamos a felicitarlo de parte de sus hijos Jorge Alexander y las Marías, María Paz y María Camila Burgas. Su esposa Diana Ruiz, familiares, hermanos, padres, sobrinos y amigos, deseándole lo mejor a Jorge Luis Burgas. Se encuentra de cumpleaños en el día de hoy. Le estamos deseando muchas felicidades.
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1: Nuestra cabina móvil moviéndose por las calles de Valledupar. 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
0: Ok, listo. Es la invitación para todos nuestros oyentes olimpiquistas. Nuestra cabina móvil en la cabina central me acompañó Javier FM con Connie Salvear. Y en la cabina móvil, una voz olímpica, yo no beso el locutor Master Soul. Bye, bye.
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0: ¿Dónde andabas tú?
1: Oye, Miguelito,
0: ¿dónde andabas? ¿Dónde andaría?
1: A ver.
2: Yo pensaba de que nunca iba a llegar la mujer que ha cambiado mi
1: vida. El Pluma Blanca, no se desespere, Pluma Blanca. Recupérese con calma, tranquilo. Cosa. La fanaticada lo espera.
0: Pero no hay afán. No, primero no hay. Lo primero.
1: No hay afán. Primero
0: yo,
1: la
0: salud. Yo en lo personal, FM, yo entiendo que ajá, los compromisos, las obligaciones, todo lo que ya estaba pactado. Pero yo creería que no es prudente por su salud. Digo yo acá, no sé, de atrevida, de lisa, de chismosa, de lengua viperina. ¿Cuál es el afán de montarlo en un escenario en silla de ruedas? Yo no lo veo bien. O sea,
1: No hay afán.
0: No, tiene un proceso.
1: Todos pueden esperar.
0: Pluma Blanca,
1: anticipos, fanaticada, todos pueden esperar. De hecho, se pueden ir realizando actividades en su proceso, recordándole a los seguidores su música, interactuando con ellos en entrevistas, pero regresar a los escenarios, Pluma Blanca, tranquilo, relájese.
0: Ahora, Javier, sería bueno sacarle provecho, como usted dice, este tiempo en el que él va a estar promocionando de manera virtual.
1: Todo, o sea, se recupera en la vida, menos...
0: Reactive con todo ese álbum, porque lo que tiene es buen material para trabajarle. Ay, bueno, a nivel nacional. No hay afán de estar en las tarimas. Y menos en silla de ruedas.
1: Lo que sí tengo afán yo es que llegue el Festival del Chicharrón.
0: ¡Claro!
1: ...19 y 20 de septiembre, en el Mega Parque del Barrio Garupal. 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
1: Las 10.

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1: Oca, oca, oca. Óyeme. Óyeme, ya te inscribiste. Ya enviaste la palabra a Suzuki. Decime que ya le enviaste, que ya estás ahí conectado. Porque te voy a dar la última parte de la frase ganadora para que te llevéis la Suzuki DR160X. Te voy a dar la última parte de la frase. ¿Ya? ¿Listo? Anota. Anota. Esta es la frase. 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Gánate tu motocicleta 0 kilómetros con Olímpica y Zuzu.

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1: Bueno, a esta hora tenemos un oyente. ¿Quién llama?
2: Sí, Sebastián.
1: Bueno, ¿y qué canción vas a pedir?
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3: Es viernes.
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0: dice, qué dice. Los propios unicornios.
1: Que lo mueva rico y bien genial.
0: Ahí oyendo. Ah, pues.
2: El fin de semana es. Oh, ¿qué significa misterio?
0: Ay, que lo mueva, que lo mueva, que lo mueva, que lo mueva, que lo mueva. Ay, qué rico. Ese combo bello que está en la sintonía, mi querida Girley, querido Fabián, todo el combo en la casa, el universo, la batería. A

0: Vale, escuchando Olímpica. De nuestra familia, de nuestra casa, carajo. Abrazo para ustedes.
1: Uy, Connie, sonaron las campanas.
0: Y él es en Sicara.

0: Todos en la sintonía, vacilándola en el fin de semana.
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0: Nos vamos para el río. Nos vamos para el río. Así que a mi doctorísimo, mi querido Albeiro Calderón Rodríguez, yo te invito para que le celebre ahí el cumpleaños. A el encanto de encantos, el gran Rafael David Calderón Soto, pero celebráselo en el río, ahí en el Hurtado, que ya está abierto, está reactivado. Y de uno aprovecho para enviarle con todo el cariño las felicitaciones al gran Rafael David Calderón Soto. Celebra hoy sus 9 añitos en la sintonía de Olímpica Estéreo. Recibe ese mensaje con todo el cariño, el amor de sus hermanas María Paz, Amada, de Victoria Calderón, de su papá, doctorísimo Albeiro Calderón Rodríguez. Sintonía, celebración de cumpleaños, todos los caminos hoy conduce
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0: A ver, los que están por allá por el balneario, certifica a los emprendedores, a los comerciantes. Pueden enviar sus notas de voz, quiero escucharlos. Porque mañana nos tomamos.

0: serio.
1: Fin de semana, ¿pa' dónde? Pa' el río, Guatapurí. Ah, que no me vea mañana por ahí hasta ciego, carajo. Esas buenas noticias que hay que celebrar, que hay que destacar, es la reactivación. Ernesto Orozco, la sacaste del estadio.

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0: Una perrita pincher es esta. Es una pincher. Una pincher sinvergüenza.
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0: ¡Ay, sabor! ¡Vamos, cacique! 10 de la mañana, 21 minutos.
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0: Ya son las 10 con 21 minutos. Suena el cacique, suena el vallenato, suena la alegría de nuestros oyentes. Interactuando el reporte activo a través de nuestro WhatsApp, cargado de premios, sorpresas y toda la emoción del fin de semana.
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0: ¿Qué pasó?
4: ¿Y qué pasó con la frase del día de ayer para los que no tuvimos luz?
0: ¡Ándale!
4: Desde las 3 de la mañana hasta las 4 de la tarde. ¿Cómo? ¿Qué pasó con la frase del día de ayer?
0: Comparte. Bueno, ya te respondo, mi querida Irene. Irene, lo que pasa es que no solo a nivel de los 937, sí, barro eso, que se fue la luz, pero por la aplicación también nos pueden escuchar, mis oyentes. Si usted está pendiente con el tema de Suzuki Olímpica Estéreo, la moto que está pidiendo vía, y usted se le fue la luz, vea por su celular la aplicación Olímpica, que está ahí esperando para descargarla. Ese es el plan B. Tienes que estar en la jugada, mi amor, y eso es gratis, no te consume datos, estás escuchando Olímpica. Ahí estás pendiente de la parte de la frase para que te lleves tu motocicleta 0 kilómetros, la propia DR160X de Suzuki. Ella está preguntando, ajá, Connie, nosotros los que no teníamos luz y que desde las 3 y no escuché la parte de la frase de la semana, ya te tiré el dato, bebé. Tiene que estar ahí, en la juega. Si tú no lo logras escuchar por el radio, por el equipo, el vial normal de los 937, para que te ganéis la moto, en este caso, el proceso de todo el concurso, estamos sacando los finalistas. Mañana sabremos cuál es el primer finalista para llevarse Tarma Cherquitica con la motocicleta, como Caimán en Boquecaño, con Suzuki Olímpica. Que si usted no nos escucha por los 937, descarga la aplicación, ¿qué está ahí esperando? Descarga la aplicación, ten ese teléfono cargado, cómprate una batería para que lo tengáis cargado y estés ahí pegadito a la sintonía y puedas reunir parte por parte y armar la frase para que sea su finaliza y te lleves la motocicleta con Suzuki Olímpica, mamorra. Todos los datos para que después no diga, como dice ese cinco por allá, que no te avisamos. Bueno, pues sí, ok, mi querido Iván Murgas. Y sí, macho, yo tengo, ya estoy reuniendo todo. No, la de luna no te la voy a entregar. ¿Y a razón de qué? Oiga, Iván Murgas, juicio. Se estés preparando con todo para el festival del chicharrón, mi querido Iván Murgas. Oye, Ivancho.
5: Uy, Connie, sonaron una campana.
0: El abrazo y el saludo como siempre para ti, mi querido Iván Murgas. Vamos con todo para el festival del chicharrón.
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0: Llegan Stevenson Molina, uno de los ganadores. A Stevenson, bueno, menos mal que tienes plazo hasta hoy. Menos mal que tienes plazo hasta hoy de reclamar tu cispa de Jafri. Stevenson Molina. ¿Qué? ¡Cálmate, ventarrón! Stevenson Molina, un banano para Connie Alvear. Vaya sabor. Perilla de oro, va con todo. Stevenson Molina, podéis venir ahorita, pero te tenéis que consumir el cispa de fría. Allá en Punto Frío 2G. ¿Qué dice mi querido Víctor Manga? De los participantes y que harán parte de esa fiesta gastronómica del Festival del Chicharrón. Oye, Víctor Manga, el barril de Víctor, vaya.
1: Los

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3: ¡Sí!

0: Puro sopa y seco, o sea, pura sopa y seco, sopa y seco, Monaco. Ajá, te ríes. Chabrocho,
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0: De los artistas, por ahí me chismosearon, no sé, yo aquí de lengua viperina. Que se va para la fiesta de La Paz.
2: Pero no van a poder.
0: Yo acá de chismosa, atreví a lengua viperina. Oye,
2: Monaco.
0: Mira tú eso.
2: Que te rebaste conmigo yo.
0: A mi gente de La Paz, y especialmente a mi querido Wilson Rincón. Y a su bella Salma Elena. En la sintonía de los 937. Toda la gente hermosa en La Paz. Están en pleno preparativo para fiesta. Mira tú eso.
2: Oye, que te vuelve loca.
0: Es así, te va.
2: Tú eres territorio ajeno y más.
0: Territorio de La Paz con el sello de Olímpica.

0: para Isamar, para Yes, allá donde Michi. Las hembras, las propias, las chachas, pase arepa, carajo. Oye, arepa Michi. A la gran Isamar, a Yes, laboriosas en la sintonía de Olímpica.
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0: Todos los que se están conectando, preparándose para ese fin de semana supercargado. A ver, a ver, a ver, a ver, a ver, a ver, a ver, a ver, a ver, a ver, a ver, a ver, a ver, a ver, a ver, a ver, a ver.
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0: A todos los junioristas también reportándose. A ver, a ver, a ver. Que estén de cumpleaños hoy, el que esté de cumpleaños y quiera celebrar en Maxi Junior Rey Soar. Y hablando de cumpleaños, el gran Marton. Oye, Marton, oye, Marton, alto. Mi querido Marton está de cumpleaños y hoy lo felicitamos con todo el cariño. Mi estimado Martín Ramírez, óyelo, Marton, Marton. Marto está de cumpleaños, Martín Ramírez, y él quiere celebrarlo. Quiere celebrarlo con nuestros oyentes en la sintonía.
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0: Vamos a llevar parejas a Maxi Junior Resoar. Llámame, llámame ya, llámame ya. Márcame el 321-6199-937. Y vamos a celebrar cumpleaños hoy ahí donde Marto. Martín Ramírez de Maxi Junior Resoar se encuentra hoy de cumpleaños. Y quiero que celebres mes de amor y amistad si estás de cumpleaños, para que lleves ese ser que desees y compartir en una serie Maxi Junior Resoar.
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0: Oyente que no haya ganado, aclaro, y que sea mayor de edad. Buenos, buenos. A ver, me tienes que escuchar solo por el teléfono, ¿vale?
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0: ¿Cómo te llamas, muñeca?
3: Mariana Valencia.
0: Mariana Valencia, ¿qué sector me llamo, Mariana?
3: De Candelaria Norte.
0: ¿Me repites el nombre, bebé? Que acá el sistema te está verificando.
3: Mariana Valencia.
0: Ok, Mariana Valencia. ¿Lista entonces para ganarte la cena o no estáis lista?
3: Sí, por supuesto.
0: ¿Cómo se llama la canción que acabó sonorita en Mono Zabaleta? Esta.
3: Te estoy dando sopa y seco.
0: ¿Cómo se
3: sopa
0: llama?
3: Seco.
0: ¿Segura?
3: Sí.
0: Segurita, bueno, vamos bien, vamos bien. Última pregunta. Dame la ubicación exacta de Maxi Junior Resoar.
3: Carrera 18D, número 22C48, Simón Bolívar.
0: Hija, tú estás más preparada que un cumi.
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0: ¿Me repites tu nombre, bebé? ¿Me repites tu nombre? Muñeca.
3: Mariana Valencia.
0: Ok, mi querida Mariana Valencia. Acércate ya, Olímpica, con documento en mano, para que reclames hoy mismo tu cena en Maxi Junior, ¿vale?
3: Ok.
0: Ok, ok, ok, ok, ok, ok, ok.
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0: Más oyentes en la sintonía, por acá. Hello, buenos días. Hola. Hola. A ver, oyentes conectados. Nada. Bueno, vamos por acá con otro. Hello, buenas, buenas. ¿Qué pasa? ¿Por qué se quedan callados? Hola, buenos días.
4: Mi vida, mira.
0: No, hijo. Hija, mira. Hija, mira. ¿Qué voy a mirar, bebé? Necesito gente chispa. Si ustedes no me contestan como es debido, Por acá, buenos días.
5: Hola, muy buenos días.
0: Sí, buenos días.
5: Olímpica se metió en la esperanza.
0: Ajá, ¿cómo te llamas, muñecona?
5: Glace Ortega.
0: Glace Ortega, ¿qué te dedicas, vieja Glace?
5: ¿Cómo?
0: ¿A qué te dedicas, Glace?
5: Estudiante.
0: Ah, ok, ¿cuántos años tienes, Glace?
5: Tengo 25.
0: Ven acá, Gley, ¿quién está ahí contigo que te está acompañando? Porque más bien, pásame que te está hablando ya el oído, porque es que te ve mejor dicho. Gley, ¿quién está ahí contigo, Gley?
5: Ay, que tiene trabajo.
0: Ajá, pero que no, ¿y en qué trabajas tú, pa' ver yo acá de chismosa?
5: Colgadora.
0: ¿Eres qué?
5: Colgadora, estampamos bolsas.
0: Hasta eso tienen que decirte, Gley. En serio, Gley. Ah, Gley. ¿Cómo se llama la que te está acompañando ahí?
5: Se llama Abigail.
0: Abigail, ¿el apellido Abigail?
5: Fernández.
0: Ah, ok. Pásame ahí a Abigail, que la voy a saludar.
5: No quiere salir.
0: Ah, bueno. Bueno, decirle que si no pasa, no vaya a ganar nada. Decirle que pase porque.
5: ¡Oye, este criterio se metió!
0: ¡Ah! ¡Sí sabe! Ajá, Abigail, pues tú por qué tenés que andar soplándole todo ahí a nuestra querida. ¿Ah?
5: Ahí tocas tener compañerismo. Ella es la que me va a acompañar.
0: Ah, bueno, vea, esa complicidad me gusta, esa complicidad me agrada. Son amigas y quiero que las dos celebren en Maxi Junior el mes de amor y amistad. ¿Vale?
5: Ok, gracias.
0: Ay, no, pues que yo quiero el grito de las dos, gracias. ¡Eso!
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0: Bueno, mis amores, una de las dos vienen acá con documento en mano olímpica en horario de oficina. ¿Vale?
5: ¿A qué hora?
0: En horario de oficina, antes de 12 y
5: vale,
0: de 2.
5: Vale, gracias.
0: Y es consumible solo hoy y allá mismo en el restaurante. Cuidadito y que no, que me lo llevo para la casa porque no va. ¿Ok?
5: Vale, muchas gracias.
0: Gracias a ustedes, mi muñecona, por su sintonía. Ah, sí, porque si tenía la muchacha ahí, la amiga al lado y estaba, ayúdele con una cosa, ayúdele con la otra. ¿Se merecía o no se merecía ella ir allá y disfrutar de ese premio? ¡Claro que yes!
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0: Ante la música, la sintonía con Olímpica. Farid Ortiz dice presente. Pregúntele a su hijo, suegra, ¿cómo lo trato? Para que veáis, me queráis un poquito, suegra.

0: Sí, señores, esa hermosa canción en la voz de Carlos Vives. Se titula Te Dedico, Te Dedico, Te Dedico, Te Dedico. Te dedico esa canción, mi amor, allá.
1: ¡Un solo doce!
0: Dice mi querido Luis Cueto, celebrando el cumpleaños de la sobrina de Loanis Cueto, sus tíos y toda la familia, le desean bendiciones en esa fecha hermosa, fecha de su cumpleaños, conectado a través de los 937 de Olímpica.

0: Gracias. En la mañana con 57 minutos me solicitan este tema espectacular. Ay, yo. Dice que ella no me quiere, pero yo sí quiero a mi negrito. Ay, yo. Oye, Mamburgas. Pero yo sí quiero a mi negrito. Oye, negrito. Deja tu rebeldía y vámonos para el río, papi.
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0: en el
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1: 11 en punto.
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0: Zabaleta. Beto Zabaleta, la poesía de mi cuna. De ese vallenato que te gusta, de ese vallenato que te parrandeas, que te gozas en casa. Tú que me estás escuchando desde la Olímpica, tú que me sintonizas ahí en tu sitio de trabajo, que te gozas este vallenato en el fin de semana, en tu sitio de trabajo, a las amas de casa, a los conductores, a toda la gente hermosa que siempre comparte con nosotros y se lo gozan al máximo. 11 de la mañana con 13 minutos. Fin de semana, que se sienta, ¡ay, Dios mío! Hoy con un super invitado especial que trae noticias precisas para este fin de semana. Sí, señor. Para ese viernes les hablo del subgerente de Jumbo, mi querido Hernando Bustamante, quien está en línea y a esa hora le doy la bienvenida a Olímpica Estéreo Valledupar. Mi estimado Hernando Bustamante, buenos días.
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0: enfermedad. A veces son casos de la vida real. A veces la cura es peor que la enfermedad. ¡Ea! Frankie Ruiz. ¡Ay, ay, ay, ay! Son las 11 de la mañana con 22 minutos. No es jueves de TVT, TVT, blululum. No es jueves de TVT. Es viernes de Río.
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0: Claro que yes. Ahí está mi querido Michael Teguía en la sintonía. Conectado, claro que yes. Y ahí lo que va a haber es premios. De la mano de nuestra familia, como siempre, de los aliados en el gigante del hogar. Lo que hay es premio más porque están de aniversario, mi querido Michael. 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Vea motocicleta, electrodomésticos y toda la alegría que se va a gozar y a compartir con nuestros oyentes y todos nuestros amigos en la sintonía de los 937. Michael Teguía. Está ahí con toda. Olímpica Estéreo, está ahí con toda. Le unes a agradecerle también a mi querida Milena Serrano, doctorísima primera. Va con toda también el Festival del Chicharrón. A ella, a todo su equipo de trabajo, a mi estimado Ernesto Orozco, a mi querida Hilary Osorio. La Chacha, el Secretaría de Desarrollo Económico, todo este equipo, todos unidos, todos, con un solo objetivo, mover la economía de Valledupar, carajo. Y están preparados para el 19 y 20 de septiembre, desde las 7 de la mañana, a Enmigas a Chicharrón, carajo. Los que se están reportando, los que están en la sintonía. 11 con 25 minutos, tengo por acá para el gran Harold Rosado, el mejor mecánico de Valledupar. ¡Vaya! Cuando hablo de mecánico, me voy a la finca y me voy con el mejor, Harold Rosado, el gran Julio Molinares. Oye, Julio, ahí con toda, muñecón, Me saludáis a todo ese combo que está en la sintonía. ¡Ay, ay, ay! Querido Harold Rosado, en la juega. Y Julio Molinares. Ellos lo dicen, yo escucho Olímpica. Porque me gusta la radio. Ay, yo escucho Olímpica. Porque me gusta la radio.
3: Uy, Connie, sonaron una campana.
2: ¡Sabroso! ¡Oh, Olímpica Estéreo!
0: 11 con 26, más música, más vallenato, más invitados, estrellas. Fabián Corrales. Por Mirona y Coqueta. Es el título. A ti. Bueno, sabéis.

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0: Mira tú eso. Ah, ¿no me parece?
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1: Así que me gustan, Cerrero, carajo, pa' manzanos. La novela de James Rodríguez. Bueno, parte del capítulo de la novela de James. Ya dio por acá el anuncio de su retiro de la Selección Colombia. Fue noticia, es noticia, firmó con Atlético Nacional. Ya fue confirmado como nuevo refuerzo de Nacional para la Liga Betplay. Ahora daría otra noticia de peso por cuenta de su futuro en la Tricolor colombiana. James Rodríguez estaría dando esta nueva sorpresa, sorpresa gorda en la novela respecto a su futuro. Ahora por lo que sería su retiro de la Selección Colombia tras el Mundial 2026, donde entre otras cosas tuvo un bajo rendimiento físico y futbolístico que lo pusieron como el blanco más fuerte de las críticas. Una decisión que vendría pues contemplando hace varias semanas y que ya sería del conocimiento del técnico Néstor Lorenzo, la revelación entregada, y recordando que ese anuncio desde el día viernes colocó ese anuncio sobre la mesa, la posibilidad de no más en la Selección Colombia, el novelón de James Rodríguez. Se retira de la Selección Colombia. Se queda en Atlético Nacional. Ahí viendo, ahí viendo. El novelón de James Rodríguez. Quiero la hamburguesa para el domingo. ¿Quién quiere hamburguesa para el domingo?

0: hamburguesa. Buenas, buenas. Hello.
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0: ¡Epa! ¿Cómo estás y cómo te llamas, bebé?
1: Casita número uno de Olímpica Estéreo, John Altamar.
0: ¡Arajo, John! Ya tú saliste por acá ganador, John. El sistema enseguida me verifica y dice, no, John, John ha ganado. Por acá más oyentes, hola, buen día.
1: Yo escucho Olímpica Estéreo, se metió.
0: ¿Cómo te llamas, muñecón?
1: Tenemos Jesús González.
0: ¿Cómo?
1: Debo ganarme estas hamburguesas para el domingo, Jesús González.
0: Oye, Jesús, ¿queréis hamburguesa, Jesús?
1: Ay, pues sabes.
0: Eso es para el domingo a partir de las 7 de la noche. Si no, vaya el domingo, tuki tuki lulú.
1: No, ay, que no voy ahí. Está conmigo, que ya estaré.
0: ¿Y dónde es que vamos a comer una hamburguesa, Jesús? ¿Dónde es que es? Que a mí se me olvidó.
1: Maxi Junior.
0: Maxi Junior.
1: Sí.
0: Acá. ¿Has ido a Maxi Junior o no has ido a Maxi Junior?
1: No, la verdad no he ido.
0: ¿No has ido?
1: Esa experiencia. ¿Mm? No, no he ido. Me la he perdido, la verdad.
0: Ven acá, te voy a hacer una solitita pregunta. ¿De quién era que estaba hablando yo ahorita, ve? Que se me olvidó. ¿De quién y qué era lo que estaba yo hablando ahorita? Vamos a ver.
1: ¿De quién estabas hablando ahorita?
0: ¿De quién estaba yo aquí rajando hasta de silla nomás? ¡Oh, hombre! No me salga.
1: Déjame, Rodríguez, déjame. James.
0: ¿De quién?
1: De James.
0: Oye, ¿tú qué opinas de eso de James, ve? ¿Va a dejar la selección y se va para el Nazi?
1: Ya está bueno la selección, ya. Tuvo un mundial muy malo. Fue el que menos corrió en todo el mundial de toda la selección. Ya, ¿qué más va de ese man ahí?
0: Oye, se supone que aquí la lengua viperina soy yo. Tú eres teso, hijo de Dios. ¿De quién eres hincha tú, papá?
1: ¿Cómo?
0: ¿De quién eres hincha tú?
1: Pues de tu papá.
0: ¿De tu papá?
1: De Junior, de Yuyu.
0: Yuyu, no, no, no.
1: Lastimosamente mañana juega con nosotros aquí contra Alianza, pero mi corazón es juniorista.
0: Y que nos está yendo mal, manito. Yo soy hincha Junior, pero la verdad hay que decirle, el sol no se puede tapar con una mano. ¡Malo! Manito, ve, vamos a animar pereza y cambiemos esto. Ve, te acabas de ganar tu hamburguesa, lleva el que queráis. Si queréis llevar jame, llévalo.
1: No, yo voy a bajar bien, mi esposa.
0: Ah, bueno. Vení de una, en horario de oficina. No alcanzas listo, antes de 12, después de 2, antes de 6. Y el domingo nos vemos listo. Allá. Oíste.
1: Claro que sí.
0: Cuando, dale.
1: Poneme mi ganaste, como no escuché.
0: ¿Qué?
1: Poneme mi ganaste, que no lo escuché.
0: Ah, ¿lo quieres escuchar? Ay, tú estás pechichón. Ah, okay. Lengua viperina, pechichón.
2: ¡Ganaste!
1: ¡Ahora sí! Es la
0: dale, mi amor. Gracias por tu sintonía. Ay, mis oyentes, carajo. ¿Quién más quiere hamburguesa para el domingo? Con su acompañante. ¿Quién más? ¿Quién dice yo? A ver. En la sintonía, hola, buen día. Hello. Hola, buenos días. Buenos días. Hola. Hola, buenos días. No, yo bien, mi amor. Súper bien, gracias a Dios.
3: Agüita para el concursante.
0: Mira tú eso. Hola, buenos días.
1: Olímpica Estéreo se metió.
0: Vaya, ¿con quién habla?
1: La Mancha Amarilla.
0: Mancha Amarilla, ¿cómo está ahí?
1: Claro, bien, Connie.
0: Dime qué quieres ganar, papi.
1: Las hamburguesas, manita, y entonces, ¿qué llamas si Junior?
0: Ok, tengo hamburguesas y tengo Jafri, allá en Punto G, en el Punto Frío, las 2G. No sé.
1: No.
0: ¿Queréis la hamburguesa?
1: Voy a llevar a mi esposa a Mati Junior.
0: ¿Qué hiciste que quieres llevar a tu mujer? ¿Qué hiciste, hijo de Dios?
1: ¿Qué hiciste
0: que estás pidiendo cacao? ¿Cómo te portáis tú con tu mujer, pa' ver?
1: ¿Ah? Uno a.
0: La tenéis por ahí cerquita, ¿no, verdad? Tú estás laborioso hoy.
1: Estoy en el ruedo.
0: ¿Cómo se llama tu mujer? Escúchate nada más. Dile, Mayerly, yo me estoy portando juicioso.
1: Mi amor, estamos portando juiciosito y vamos para Maxi Junior el domingo.
0: Y ella se porta juiciosa, manito. ¿Es juiciosa?
1: Sí, claro.
0: ¿Cuánto
1: claro.
0: tienen que viven ustedes, Pau? ¿Tienen hijos?
1: Sí, claro.
0: ¿Cuántos hijos tienen?
1: Por supuesto, dos.
0: ¿Dos hijos? Mira, vamos a hacer una cosa. Oye, yo soy regalona. Vas ahí con tus dos pelados y con tu mujer allá, Maxi Junior. Cada uno con su hamburguesa. ¡Va! ¿Te suena?
1: Bueno, esto va.
0: Para que celebren amor y amistad. Y bueno, y si fabrican el tercer hijo, ya eso no es mi problema.
1: Uy, no, ya, no, ya. fue suficiente. Con dos. Ya no
0: más. Si ya fabrican el tercero, ya yo, eso no es mi lío, ese es tuyo. Mi amor. Bueno, vení en horario de oficina, aclaras acá de que eres tú, tu mujer y tus dos pelados, y trae los documentos de cada quien para que le entregue el bono, ¿vale?
1: Listo, listo, Connie.
0: Ok, a ti, gracias por tu sintonía, bebé. Gracias a ti por

0: Hopri. Buenas. Hola. ¿Cómo va? ¿Cómo está? Hola, muñeco.
1: Qué placer hablar contigo.
0: El placer es mío, mi amor. Escúchate, muñeco. ¿Cómo te llamas, bebé?
1: Mi nombre es Iván Montero, el gran Bancho.
0: Vaya, Iván Montero. ¿A qué te dedicas, Bancho?
1: Soy comerciante.
0: ¿De qué? ¿De amor?
1: De conductor.
0: Bueno, si tenéis mujeres, eso no es mi culpa. Si tenéis mujer, que se aguante.
1: No, ella es calmadita, ella es calmadita.
0: Ah, bueno, sí, ojo. Ojo, que esas calmaditas son peligrosas. Y yo no quiero que me jalen mis pelitos dorados de ahora.
1: Ve, Comi. Ella te quiere a ti como yo también te quiero.
0: Y yo a ustedes, mis amores. Bueno, ustedes una parejita. ¿Sabes qué quiero yo, manito? Que tú hoy te lleves a tu mujer con una fría bien bacana allá en Punto Frío de Ojete. ¿Suena?
1: Bueno, va para eso, pues.
0: Bueno, mi amor, venga de una olímpica para que reclame el bono y se tome su fría allá con su mujer bien bacano. Fin de semana, pura fría. Venga de una.
1: Papá, es. Ya te llego, pues.
0: Eso va.
1: Me dice que en horario de oficina, pero sí. Ahorita ya van a ser las 12.
0: Después de dos, papi, te vaya a estresar.
1: Bueno, después de dos estoy puntualito.
0: Eso, ojo, que sea mayor de edad. Cuidado, tú estás ahí de Santa Cuna con menor de edad porque no te dan la fría. Ya saben, tiene que ser mayor de edad.
1: Pura veteranía.
0: O si no te echo, ya tú sabes a quién. Bienestar. Alex Shan, Alex Million Dollar. Todo bien, bien, oíste. Ya sabes, mi oyente, carajo. Pura mini, ya. Vamos con música, va, amiga. Ay, Dios mío, qué locura, amigo oyente, carajo. ¡Vamos para el río!

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1: Son las 12 en punto. 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
1: Bueno, a esta hora tenemos un oyente. ¿Quién llama?
2: Sí, Sebastián.
1: Bueno, ¿y qué canción vas a pedir?
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Gracias. Gracias, Sorina. ¿Listo? Un, dos, tres. Vamos preparando, muchachos. Listo, en nuestra tarima giratoria. Está cañón, ¿eh? Está cañón. Listo, listo, señores. Un abrazo. Abrazo cordial para todos nuestros oyentes del primer lugar. Aquí estamos en nuestra giratoria, en nuestra tarima giratoria, la más grande de Colombia. A través de la emisora que más se oye, la emisora que sabe vallenato. Esto, señoras y señores, un placer para mí acompañarlos. La dirección de Javier Fernández Maestre, la programación del Gran Beto Campo, y por supuesto, la voz que les habla, el locutor más sexo de la radio en Colombia. Me permito presentarle esta tarima giratoria, donde estarán grandes artistas de nuestro folclore vallenato. Así que todos, váyanse preparando, muchachos, porque lo que se viene buenísimo en nuestra tarima giratoria. Vienen artistas de nuestro folclore vallenato, grandes artistas. De una, señoras y señores, quiero hacerle el llamado a escenario. Un artista hecho aquí, nacido aquí en nuestra organización radial olímpica. Quiero hacerle el llamado, señoras y señores. Al gran Silvestre Tango.

otra vez, muchachos. Ahí, preparado, listo. Bueno, dame, dame un segundito ahí, Diomedes. Ahí se viene el cacique de la Junta de Obedecías, ¿ah? A ver, Diomedes. 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Ahora sí, a ver, muchachos.

0: Es un placer para mí, es un honor para mí tener a este gran artista, a este grande de nuestro folclore vallenato. Es un gusto presentarles al más grande, Diomedes Díaz.
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mucho respeto, le vamos a dar un aplauso, pero aquí en el conjunto de más un instrumento. Yo sé que el público al escucharlo también lo va a recibir con alma, vida y corazón. Me

0: ¡Cacique, cacique! ¿Qué necesitas, cacique? ¿Qué necesitas?
1: Mídeme licor.
0: Sí, señor.
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0: 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Mire lo que le traigo, cacique. A ver, cacique. Sí, cacique, que va a tirarse una. Antes de comercial. 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
1: Oye, bienvenido también a nuestro palco, el gran Jaime, ¿ah? ¿Eh? 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
4: Bueno, a esta hora tenemos una oyente.
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Vale, gracias. Ahí está el gran Diego Baza. En esa tarima giratoria. Listo ahí en nuestro palco. ¿Quién está por ahí, ve? Llega por Siaca de una a nuestro palco. Pane por Siaca. El gran Jackson Jackson, el internacional. Abrazo, hermano. Bienvenido ahí a nuestro palco olímpica. Abrazo también para el gran Manolo Fernández. Ahí en nuestro palco olímpica. El gran Arturo Fernández también a nuestro palco olímpica. Toda la comitiva, señoras y señores. Voy a llamar a la voz en orden del vallenato.

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0: Ese cantor es el cantor Elder Dayan Díaz. Buena canción esa, ¿eh? El gallo y el pollo. Un abrazo para el cantor. Viene con todo el cantor, ¿eh? A ver, muchachos, preparados. En esta charla imaginatoria, un abrazo. Un placer para mí acompañarles. Un abrazo también por acá. Y en esta hora, salud para Luis. Luis Avendano, dice yo, escuchando la tarima olímpica. Eso va. Gracias, el venado Luis Avendano. Ahí se dio listo, tomándome unos guaritos ahí, gozando con olímpica. Oye, ¿quién más está por ahí a esta hora? A ver. Para reportar aquí a esta hora que se llega a nuestro palco olímpica. Eso, ahora sí. Bueno, bienvenido, mi compadre. Anwar, un abrazo. Ahí se llega ahí en sintonía de la número uno olímpica. Ahí, compadre Anwar. Vamos a pegárnoslo, ¿ah? ¿Eh? Vamos a pegárnoslo. Sírvalo, sírvalo de una. Ahí se llega, está preparado ahí en el palco. Ahí en el palco olímpica, un abrazo. ¿Qué más está por ahí en nuestro palco? Eso, el gran Peñalver. Oye, Peñalver. Ahí en el departamento de La Guajira. Un abrazo para ti, hermano, ¿eh? Está escuchando ahí la tarima giratoria. Esa es la tarima olímpica. A ver, señores, voy a presentar a otro artista. Otros artistas nacidos aquí, ¿ah? ¿Eh? A ver, muchachos, ¿esto qué dice?
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Vaya sabores, vayan sabores. A esa hora, señores, quiero felicitar que está de cumpleaños a Javier Solís. Hombre, parte del gran amigo de él, ¿eh? Dicen el cachón. ¿Cómo así? Feliz cumpleaños, ¿eh? Parte del grupo ahí. Se mi compadre Peña, los tamacones. Los tamacones, el vaginaldo, hombre, juicio, muchachos. Están ahí en sintonía, ¿eh? Bueno, señoras y señores, voy a saludar en el departamento del Cesar, en nuestro departamento. Exactamente, en Boscoña, Cesar. Quiero saludar a un gran amigo, a un gran llave, un gran maestro también. Tanto como de la quesadilla, de la galleta, la chepacorina. A saludar al gran Tony Márquez. Está ahí con toda su comitiva. El gran Tony Márquez. La gente de Toipán, ahí en Boscoña, Cesar, un abrazo. A esa hora lo recibimos ahí en nuestro palco olímpica. Un abrazo, compadre, ¿eh? Para Cindy también, para su esposa, para todos sus trabajadores que a esa hora están escuchando nuestra tarima giratoria, la tarima olímpica, la más grande de Colombia. Ahí donde hacen las mejores quesadillas, las mejores chepacorinas. Un abrazo para ellos que están en sintonía de la número uno olímpica senior. El gran Tony Márquez. Un abrazo, mi brother. El hombre del gran Willy de Colombia. Viejos tiempos, ¿ah? ¿Eh? Es parte de esa gran familia. Esa gran panadería. Haciendo pura quesadilla, compadre Tony. Y panocha de la buena. Un abrazo, papá. Bueno, señoras y señores, para mí es un placer llamar a esta hora escenario uno de los grandes exartistas que le ha aportado a nuestro folclore vallenato y por supuesto sigue aportándole muchas canciones, muchos éxitos a nivel nacional e internacional. Hijo del departamento de La Guajira, nacido ahí en el Molino. Señoras y señores, quiero invitar al escenario

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Buenas canciones, ya, buenas canciones. En esa en nuestra tarima giratoria. El maestro de maestro Jorge Oñache, con esa buena canción. El más fuerte. Un abrazo para el maestro de maestro, ¿ah? Hemos traído aquí a nuestra tarima giratoria. Ahí tiene todo en el par encendida, ¿ah?

ha encendido a toda Valledupar con esa nómina de lujo, nómina de artistas espectaculares, solamente con el sello de la número uno, May. Dímelo ahí, May, dímelo. ¡Oh! Señoras y señores, voy a hacer el llamado a un gran artista de nuestro folclore vallenato. Está súper pegado, está sonando por todos lados. Con el sello de la número uno, hijo de esta casa radial, como lo es Olímpica Estéreo 93.7, la emisora más sonada en todo Valledupar. Voy a llamar, señoras y señores, a este gran artista, un gran amigo, un gran llave, ¿eh? Señoras y señores, voy a llamar al escenario.

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0: Los aplausos, por favor.
1: Eso mono, el gran mono Zabaleta. Espectacular, ¿ah? ¿Eh? Bueno, ver. Vamos a llamar ahora otro grande, nuestro folclore, Aguinaldo. A ver, cacique, dame el favor, cacique, bienvenido. Un abrazo, cacique. Bienvenido, cacique, eso va. Dale. Eso, cacique.
2: A ver. Mira mi conjunto. Mis muchachos viejos.
1: A ver.
3: No, tampoco.
1: No, tampoco, cacique, tampoco.
2: Esta canción es para ustedes con todo el alma. ¿Qué dice? Sí, señor.

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1: Eso, cacique.
0: Y todavía

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0: Bueno, a esta hora tenemos un oyente. ¿Quién llama?
1: Sí, Sebastián.
0: Bueno, ¿y qué canción vas a pedir?
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0: DJ John Carlos Obeso.
1: Hemos creado un estilo con más talento. ¡Oh!

0: loco por todos lados, loquito. Eso, mi valle. Aquí estamos con toda la sabrosura bacana del Bielboqui sabroso. A través de la emisora, en el primer lugar, suena olímpica. Oye, May.
1: Biernoski.
0: Listo, activo de una. El 321, 699-9937. Pasarla bacano, va a pasarla chévere hoy.

0: Hoy es el día, mi Valle, hoy es el día. Boxade Radiante Valledupana. Un solano que hay que tomar es líquido, abuela, líquido. Un solano que hay que estar tomando líquido.
1: Que está bebiendo puro líquido. Puro líquido con esta sofocación. O si no, se va uno para allá, para aquel lado. Para allá, para donde todos nos vamos.

sabrosura de la pura, señores. Acaba de la emisora del primer lugar. La dirección de Javier Fernández Maestro, la promoción del Gran Beto Campo. Yo lo he hecho para acompañarte toda la tarde contigo, con todo.

0: Excelente, dígame eso, Lara. 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

0: ¿Sabes cómo me llaman? Me llaman el chévere. Yo me dejo enamorar fácil, ¿ah? Me dejo conquistar facilito, papá, facilito. Eso va
1: aquí.
0: Dale, mi zona de amor y amistad. Mi zona que le he entregado cena. Cena para dos personas, de ella, Maxi y uno, Rex Obana. Es la palabra clave, May. La palabra clave, May.
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0: Esa es la palabra clave para participar por todos nuestros premios. Ah, no. La mayoría, ¿eh? La mayoría.
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0: En este mes de amor y amistad, sonando la emisora del primer lugar. La emisora que te dice, yo te apoyo, niño, yo te apoyo.
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0: 11 de mayo.
3: ¡Saquemos papeles! ¡Que Olimpia Estéreo pone la música!
0: Saludos por la cámara, Rodolfo. Rodolfo Fernández, un abrazo a mi brother, me dice siempre yo olimpiqueando ando
3: soltando palo tras palo.
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0: 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Me dice, esto sin dejarla caer, solo para nuestros conductores también, que se vayan preparando nuestros conductores, porque para nuestros conductores se vienen muchos premios, muchas sorpresas para ellos. Nuestros conductores que ruedan en la sintonía de la número uno, May. Pegadito al día de la sabrosa.

0: se prepara esa baldosa vieja. Porque es con toda hoy, hoy voy con toda.
1: Timbalero, te invito.
0: No sé si alcanzo a llegar a la casa hoy, pero voy con toda, papá. Dígame la plena, dígame la plena. Saludos para el gran Jair Pérez en Don Carmelo. Dice John, ya saqué el turbo. Tengo el turbo aquí ya, el sonido ya prendido ahí. Con Olímpica. Llegó el fin de semana. Tiene una platica ahí, pero va a empezar desde una ya. Ya tenía una platica guardada ahí, pero...

0: No se lo dije, no se lo dije, no me pongo humillación porque... Porque ya pego. Pida la abuela.
1: Hoy sí es verdad que no nos vamos a pegar. Ya voy en busca de ella.
0: Eso.

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0: Ajá, maestro.
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0: Eso sí es verdad.
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0: La voz en orden, el vallenato, Iván Villazón, sonando en la emisora en primer lugar. 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Quita toda esa vaina enseguida, papi. ¿Ah? ¿Cómo la viste ahí? 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
1: Las 3 en punto.
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1: Bueno, a esta hora tenemos una oyente.
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1: Ay, me llamas y me cuentas que tu mundo está metido en un infierno y solamente yo.
0: Ajá, a ver.
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0: Viernes de la finaliza de la semana.
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0: Aquí Zack Zack Canción Sota, finaliza número 15.
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0: Ese señorazo, Ever Vargas.
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0: Con la firma de John Mindiola. Oye, John Mindiola.
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0: Gran compositor, ¿eh?
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0: Esa gran finalista.
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0: Déjame la vida en paz. Viernes de la finaliza de la semana.
2: Tienes

0: iniciamos el conteo de las 15 canciones más importantes. Dice que tu programa se trata del 3216-1999-37.
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0: Y Olímpica y Cero te dice, de complajo de una.
1: Oh, okay. No me vuelvas a llamarte, estoy descontento.
0: Iniciamos estas finalistas de la semana.
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0: ¿Qué hizo, señores? Dame el tono, saludo. Te presento a esta finalista de la semana con la dirección de Javier Fernández Maestre, el director y locutor más exitoso de la radio colombiana. Ahí en la programación, firme 1A, con todo el sabor, con toda la bacanería, el gran Beto Campos.

0: voz más fina. La voz más fina de Olímpica Estéreo, ¿eh? Este señorazo. Señorazo, el señorazo. El gran Manchar.
1: ¡Bien!

0: Locutor más teso, Mike, ¿eh?
1: Don Carlos Obeso.
0: No, no, el del vacío en Olímpica, Mike. Eso va, vamos para esa.
1: Don Carlos Obeso. El DJ del vacío.
0: Sí, sí me gusta, vaya, sí, sí me gusta.
1: ¡Mucha alegría!

0: Ajá. Tírame la melena, papá. Voy a entregarte finalistas. La más importante es en la emisora que más se oye.
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0: pasó.
1: Buena finalista esta. Ahí está el cantor, Elder Dayan Díaz. Llega el cantor, Elder Dayan Díaz, en esta finalista de la semana. No tienes que mentir. La finalista número 14 de la semana. Buena finalista esta, ¿eh? El cantor, el del Dayan Díaz, orgullo de fundación del departamento de Magdalena. Está sonando fuertemente, ¿eh? Oye, Elder.
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1: sabroso ahí en vivo, ¿eh?
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1: No. Buena finalista. Activamos la emisora del primer lugar. 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Ya participas ahí, ¿eh?
3: ¡Súbete! ¡Ajá! ¡Súbete! ¡Oh!
1: Que sepa viernes, Mike, que sepa viernes.

0: está presentando.
1: Aquí llega el maestro Iván Villazón. Allá, Iván Zuleta. Lluvia Roja. Es la finalista número 13 de la semana. Y suena la emisora del primer lugar.

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0: ¿Con quién van, Rafa? ¿Solamente conmigo?
1: Bueno, Rafa, ellos siempre salen barriga. ¿Solo conmigo?
0: Solo conmigo, compadre, solo conmigo.
1: ¡Oh!
2: Pasado, perdón.
0: Ay, cómo viene haciéndola bien el gran Rafa Pérez, ¿eh?
1: Claro, olvido.
0: Viene haciéndola bien Rafa Pérez.
1: Nunca se
0: olvida. Rafa Pérez al lado de Penchi Castro.
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0: Las mariposas, se titula esta canción. Ajá.
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0: La finalista número 12 de la semana. Con la firma del maestro Iván Calderón, ¿ah? ¿Eh? Las canciones. Está bien, Rafa. Está bien, te voy bien, Rafa.
1: ¡Oh!
0: Me veo súper bien, Rafa Pérez.
1: Porque es que quiere.
0: La varita ahí.

0: Los conductores del primer lugar están ahí siempre en sintonía. Dicen yo, queremos ganar, queremos ganar. No, váyanse preparando, váyanse preparando. Tiene la Superprima Olímpica a todos nuestros conductores, premios, tanqueo, tarifas y mucho más. Estamos recargados aquí en Olímpica Estéreo. En ese mix de amor y amistad.
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0: Oiga, y todos los nuestros oyentes que están participando ahí con esa espectacular moto Suzuki. Una DR160X. Tienen que estar atentos a la frase del día. Tienen que estar atentos a la frase del día. Ojo, mayores de 18 años, ¿eh? ¿No puede ser el finalista? De lunes a viernes usted tiene que estar pendiente de la emisora ahí. En los diferentes turnos estamos entregando la frase del día, ¿eh? Y usted graba una punta bien bacana ahí. Y el sábado se puede recibir esa llamada. Será el uno de los finalistas por una espectacular moto Suzuki. Ojo, ustedes se inscriben a nuestro WhatsApp 321-619 321-619-9937 con la palabra Suzuki. Ahí se inscriben de una. Y atentos. Atentos, muchachos. Porque usted puede estrenar una moto 0 kilómetros. Para este mes. Para este break. Para este fin de año. Oh, ¿cómo te cae? ¿Al peluche?
1: ¡Oh!
0: Eso te cae el pelo, May. El gran Yao. Un abrazo, me dice yo, escuchando Olímpica aquí en el taxi vacilado, ¿eh?

Ya, pero ¿dónde nos vamos, muchachos? Mañana, el Junior de Barranquilla en la ciudad de Valledupar.

Gaso el de mañana, 8 y 20 de la noche. Suena el pitazo ahí en el estadio Armando Maestre. El Junior con todas sus estrellas. Con el gran Muriel, con el gran

fin de semana. Eso va a estar bacano ese partido, ¿ah? ¿Eh? A disfrutarlo en Excelencia Amor y Amistad. Se lleva la hembrita al estadio y ja. Queda enamorada enseguida. Ay, mi amor. ¡Sí! ¡Oh!

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0: vuelve y juega Rafa, Rafa Pérez. Maldito tiempo. Qué sentimiento, Rafa, tiene esta canción, ¿ah? Es la finalista número 10 de la semana, con la firma del maestro Fabián Corrales. Las canciones son de las que dicen a uno, ¿ah? Oído a la letra, muchachos. Me
1: preocupa verme en el espejo cada día.
0: El tiempo va pasando y pasando y pasando.
1: Porque hay un rostro que no está contento con...
0: Todo queda atrás. Que nunca jamás se vuelve a recuperar.
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0: esos tiempos, esos años.
1: Esa
0: jamás.
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0: ¿Cómo va pasando el tiempo, ah?
1: 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Se pone
0: blanco. Qué sentimiento este.
1: Me llama.

0: playa.
1: ¡Qué canción sota esta!
0: 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Dios así lo dispuso en su libro.
1: El tiempo se encarga de quitarle a uno.
0: A los padres, a ese buen amigo.
1: Esos buenos amigos.
0: Le toca resignarse.
1: Se no encarga hasta de quitarle a uno los hijos, ¿ah?
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1: Eso Rafa dice, maldito tiempo.
0: Cierto, si embarrada, nunca perdí mi camino.
1: Eso hay que vivir la vida, muchachos.
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0: Siempre he sido un bendecido.
1: El tiempo que pasó nunca vuelve jamás. Vive la vida, no te estreses. Disfrútala. Sé un bendecido, ¿ah? Una bendición uno levantarse. Encontrar a su familia, a su papá, a sus hijos. Es una bendición. Finalista número 10 de la semana. Maldito tiempo. Y aquí te presento en la voz del Pulmón de Oro, la finalista número 11. Vamos sentimental, muchacho. Devuélveme el alma. ¡Pum!

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1: Oiga, qué lindo el folclore vallenato, ¿ah?
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1: Oigan eso.
0: No te convenzo pidiendo.
1: Lindo el folclore vallenato, somos afortunados.
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1: Para tener este lindo folclore.
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1: Por supuesto, aquí en Valledupar, capital mundial del vallenato.
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1: Y la emisora que sabe vallenato es Solín y Castelio, ¿eh?
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1: La emisora que defiende el folclore vallenato es

0: el cielo azul.
1: Aquí llega el Pluma Blanca.
0: El Luis Cueto es
1: por esa gran finalista. El cielo azul, finalista número 9 de la semana.
0: Espera todo el tiempo.
1: El Pluma Blanca, Churo Díaz.
0: Que yo no llego.
1: Finalista.
2: Que me ama.
1: Número 9 de la semana.
0: La número 1.
3: El cielo azul de mi compadre Luis Cueto es Andrea León.

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1: Son las 4 en punto. 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

0: te quiero, Emanuel Corrales. Ya finalista número 8 de la semana.
1: Viernes de las finalistas de la semana. 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
0: Con la firma.
1: Javier Mundo.
0: Con la firma de Fabián Corrales. Dos canciones muy importantes tienen aquí Fabián Corrales. En nuestras finalistas de la semana. Dos cancionzotas.
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0: tiene esta, te quiero, te quiero.
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0: Y tiene también maldito tiempo.

0: El negro.
1: El negro.
0: Llorará y llorará.
2: Tengo que mala son.
0: Pero no voy a ser yo quien te consuele, ¿sabes?
1: Si no quién.
0: ¡Huye!
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1: Fin de semana ese adulto. Fin de semana ese adulto. Saludos para el Pambe, reporta la sintonía, viejo Pambe. Un abrazo para el gran Pambe, ya está ahora reportando la sintonía.
4: ¡Aquí!
2: ¡Suena! ¡Oh! ¡Abran paso!
1: Ahí dice John, siempre en sintonía de los 450. Gracias, mi brother.

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1: ¡Vamos!

Se llama Daisy, que reporta la sintonía a través del 321-699-9937. En la tarde de viernes, se pone agitoso. Se pone sabroso, me dicen yo. Estamos activos para irnos para el partido, ¿eh?

Puro perreo libiquiza, papá, perreo libiquiza. Ahí está el día de la sabrosura. Al aire, May, al aire, en vivo. Llame la plena, niñón.

0: marcha por ahí, me dice John, reportando sintonía. Rebeca Payares, barrio Los Mayales.
1: Mierda, yeah.
2: ¡Oh!
0: Escuchando la finaliza de la semana, y yo con Olímpica ya no se metió.

0: Εξηλέκτρης, δείξαμε μια άγεξα. Εύερ Βάρκας. Εύερ Αλίξτα, έξτα. Εύερ Αλίξτα, νούμερο 7 de la semana. Con la firma de Wilfran Castillo. La tristeza mía. Las en las 15 finalistas de la semana.
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0: Ajá, sabor, ajá. Saludito ahí para el gran Johnny. Oye, Johnny. Un abrazo para el gran Johnny, fin de semana.
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0: Ahí seguimos escuchando Olímpica, fin de semana, bebé. Es que me veo yo solo. Dale, pues, dale sin miedo. Dale sin miedo, bebé, dale sin miedo. Pues dice un amigo, dale duro que no viene carro. Dale duro que no viene cara.

0: aquí equivocado, man. Oye, Jair, espérame, dice Jair. Yo ya me puse ya. Me puse las botas. Me puse las botas ahí de corredera. Uy, ¿cómo?
1: ¡Viernoski!
0: Me dice yo, ya me puse las botas ahí de corredera y todo, con tacones y todo a bordo. Y el pantalón bota ancha, uy.

0: el pelo ahí todo espelucado y todo, ¿ah? Voy encajadito hoy para la fiesta, voy encajadito. Voy encajadito, pantalón bota ancha. Botas ahí de correderas. Encajadito, una corredeita ahí bien bacana. Vaya. Llevo el pelo suelto y todo, ¿eh? Hey, yo, con la suave, papi. Ahí se lleva el pelo suelto y todo. Hoy no me eché gel, nada, ni crema. ¡Oh! Abrazo para el pelado Yajira. Ahí se voy vestido yo, mo 80-90. Ay, papi, tú sabes cómo es, que está la moda. Tremenda pinta esa. Oye, ven acá ya hoy, la camisa, ¿qué color? Ah, me dice que la lleva fucsia. ¡Oh! Me dice que la lleva fucsia. Me dice que la lleva fucsia. Lleva las botas. Las botas esas. Tienen la punta larga ahí. Con tacones y corredera. Va. Pantalón bota ancha. Camisa fucsia. Va. Lleva toda la melena suelta, ¿eh? Todo espelucado ahí. Vaya, man. Me dice John Boy, modo 80-90. Modo 80-90. Llevo unas gafitas transparentes, John. Vaya, papá. Una cadena aquí, una cadena. Un Cristo aquí que me cuelgue en el pecho. Un reloj clásico. Bien bacano. Ay, Dios mío, te va bien, ochentao. Va bien ochentao. ¿Y la hembra también? Sí, claro, la hembra también me dice por acá. Mándame la foto. Hay que ver esa camisa fucsia, mano. ¿Ah? 80-90, bebé. Hoy Verdoki. ¿Cómo va a salir? Va. Salir uno con el bollito, con la hembrita de uno. 80-90. Vamos a vestirnos así hoy. Hoy salimos así, con pantalones, bota ancha. Zapato de tacón. Botas de tacón. Con corredera, va. Va para esa. Dale, papá. Va, de una. Eso va, de una.
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0: Alexa Eri Escobar, 3x3.
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0: La finalista número 4 de la semana. 3x3, mi amor. Aquí te presento la finalista. ¿Cómo? 3x3, Eri. Finalista número 4 de la semana. Aquí está el maestro Marco Díaz. El precio de la felicidad. Es la finalista número 5 de la semana. Marco Díaz sonando en Olímpica.
2: La número 1.
0: Ya, a punto ya, buscando la finalista en primer lugar.
3: Encontrar a alguien.
0: La número 1, la más llorada, la más pegada.
2: La

0: Ahí se lo pone el gran Dani Ortega, el reporte de la sintonía en la ciudad de Barranquilla. Oye, Dani, con sabor. El gran Dani Ortega, me saluda el gran Lucas. Ahí en la ciudad de Barranquilla, escuchando a Límica, ¿eh? En Villa Carolina. ¡Ay, sabor! ¡Oh! Ay, como toda la familia en Villa Carolina vacilándose la anda. El gran Diego también, los 450, me dice yo, buscándole el ambiente al viernes. A ver si me desordeno hoy,
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0: Ay, se ordenado, hoy,
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0: hace. Hoy es viernes, esa va.
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0: Sí, esa va.

0: Hoy es viernes, donde llegan esos mensajitos. Hola, ¿qué vas a hacer hoy?
1: 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Ahí va.
0: Hoy es viernes, donde llegan esa llamadita. Y que, ay, no, me equivoqué, iba a marcar, era el primo, y te marqué a ti.
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0: Hoy se busca un motivo, se busca un motivo para salir hoy, ¿eh?
1: 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Cuando no estoy contigo es porque ando con mis panas.
0: Esa llamadita, ay no, disculpa, era que iba a marcarle al primo y o a mi mamá o a mi papá.
1: Ya,
0: no sé, no sé, el teléfono se marcó.

0: ¿Sí o no? Llámame. Solo escríbeme que yo no aguanto un vamos. Solo escríbeme que yo no aguanto un vamos, ¿eh?
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0: finaliza el número 2 de la semana.
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0: ¿Cómo te quiero? ¡Ay, Pochito! Finaliza el número 2 de la semana. Mi compañera.
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0: ¡Ay, amor!
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0: ¡Ese soy yo!
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0: ¡Ay, compañera!
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0: Buena canción esa, ¿eh?
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0: En la voz del todoterreno Beto Zabaleta.
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0: Finalista número 2 de la semana.
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0: la canción sota.
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0: Ella siempre está ahí, en las buenas y en las malas.
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0: Esa es la finalista número 3 de la semana.
4: Y es que
0: esa es Natalia Curbelo.

0: para entregar de la finalista número uno.
1: Nosotros sabemos.
0: La más sonada.
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0: daño. El disco más pegado, ¿eh?
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0: Aquí le voy a presentar la canción más.

canción más sonada, la más pegada, la más solicitada. Esa es esa canción. Si tú estás aquí, del Binomio de Oro. Es la canción más sonada, la más preferida por todos. El disco más pegado, más suena.

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Muchas gracias.

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